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1: Tengan ustedes muy buenas noches. Al terminar nuestra jornada, queremos darte gracias, Señor, por tu pasar en nuestras vidas. Perdónanos si no fuimos verdaderos testimonios en nuestro quehaceres, con nuestro hablar y nuestro actuar. Oremos. Gracias, Señor, por esta jornada que termina. Protégenos en el transcurso de la noche, nos ponemos en tus manos a descansar, para tomar fuerzas para un mañana mejor. Que el manto de Nuestra Señora del Rosario nos proteja y nos permita un sueño reparador. A ti que vives y reinas por los siglos de los siglos. Amén.
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6:30. Primera. Noventa y dos punto siete. 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

0: Tengan ustedes muy buenos días. Al dar comienzo a una nueva jornada, queremos ponernos en las manos de nuestro Señor, encomendando nuestros quehaceres cotidianos, sabiendo que Nuestra Señora del Rosario nos protegerá. Oremos. Señor, bendice nuestras manos y nuestros trabajos para que con nuestra entrega y servicio demos testimonio de ti donde estemos y lo que realicemos, sabiendo que tú eres la paz y el bien. A ti que vives y reinas por los siglos de los siglos. Amén.
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0: Queridos hermanos, hermanas, los invito a que recemos con fe el Santo Rosario a nuestra Madre del Cielo. Los invito entonces, queridos hermanos, hermanas, a que hagamos esta oración, movidos por nuestro amor a la Virgen Santa y al amor al Señor nuestro Dios. En el nombre del Padre, del Hijo y del Espíritu Santo. Amén. Primer misterio, la encarnación del Hijo de Dios.
1: Dijo el ángel: No temas, María, porque has hallado gracia delante de Dios. Vas a concebir en el seno y vas a dar a luz un hijo, a quien pondrás por nombre Jesús. Él será grande y será llamado Hijo del Altísimo. María contestó: He aquí la esclava del Señor, hágase en mí según tu palabra. Padre nuestro que estás en el cielo, santificado sea tu nombre. Venga a nosotros tu reino, hágase tu voluntad en la tierra como en el cielo.
2: Danos hoy nuestro pan de cada día, perdona nuestras ofensas, como también nosotros perdonamos a los que nos ofenden. No nos dejes caer en la tentación y líbranos del mal. Amén.
1: Dios te salve, María. Llena eres de gracia, el Señor es contigo. Bendita eres entre todas las mujeres, y bendito es el fruto de tu vientre, Jesús.
2: Santa María, Madre de Dios, ruega por nosotros pecadores, ahora y en la hora de nuestra muerte. Amén.
1: Dios te salve, María. Llena eres de gracia, el Señor es contigo. Bendita eres entre todas las mujeres, y bendito es el fruto de tu vientre, Jesús.
2: Santa María, Madre de Dios, ruega por nosotros pecadores, ahora y en la hora de nuestra muerte. Amén.
1: Dios te salve, María. Llena eres de gracia, el Señor es contigo. Bendita eres entre todas las mujeres, y bendito es el fruto de tu vientre, Jesús.
2: Santa María, Madre de Dios, ruega por nosotros pecadores, ahora y en la hora de nuestra muerte. Amén.
1: Dios te salve, María. Llena eres de gracia, el Señor es contigo. Bendita eres entre todas las mujeres, y bendito es el fruto de tu vientre, Jesús.
2: Santa María, Madre de Dios, ruega por nosotros pecadores, ahora y en la hora de nuestra muerte. Amén.
1: Dios te salve, María. Llena eres de gracia, el Señor es contigo. Bendita eres entre todas las mujeres, y bendito es el fruto de tu vientre, Jesús.
2: Santa María, Madre de Dios, ruega por nosotros pecadores, ahora y en la hora de nuestra muerte. Amén.
1: Dios te salve, María. Llena eres de gracia, el Señor es contigo. Bendita eres entre todas las mujeres, y bendito es el fruto de tu vientre, Jesús.
2: Santa María, Madre de Dios, ruega por nosotros pecadores, ahora y en la hora de nuestra muerte. Amén.
1: Dios te salve, María. Llena eres de gracia, el Señor es contigo. Bendita eres entre todas las mujeres, y bendito es el fruto de tu vientre, Jesús.
2: Santa María, Madre de Dios, ruega por nosotros pecadores, ahora y en la hora de nuestra muerte. Amén.
1: Dios te salve, María. Llena eres de gracia, el Señor es contigo. Bendita eres entre todas las mujeres, y bendito es el fruto de tu vientre, Jesús.
2: Santa María, Madre de Dios, ruega por nosotros pecadores, ahora y en la hora de nuestra muerte. Amén.
1: Dios te salve, María. Llena eres de gracia, el Señor es contigo. Bendita eres entre todas las mujeres, y bendito es el fruto de tu vientre, Jesús.
2: Santa María, Madre de Dios, ruega por nosotros pecadores, ahora y en la hora de nuestra muerte. Amén.
1: Dios te salve, María. Llena eres de gracia, el Señor es contigo. Bendita eres entre todas las mujeres, y bendito es el fruto de tu vientre, Jesús.
2: Santa María, Madre de Dios, ruega por nosotros pecadores, ahora y en la hora de nuestra muerte. Amén.
1: Gloria al Padre, y al Hijo, y al Espíritu Santo.
2: Como en el principio, ahora y siempre, por los siglos de los siglos. Amén.
0: Segundo misterio de gozo, la visita de la Santísima Virgen María a su prima Santa Isabel.
1: En aquellos días, se levantó María y se fue con prontitud a la región montañosa, a una ciudad de Judá. Entró en casa de Zacarías y saludó a Isabel. Y sucedió que, en cuanto oyó Isabel el saludo de María, saltó de gozo al niño en su seno, e Isabel quedó llena del Espíritu Santo. Y exclamando con gran voz dijo: «Bendita tú entre las mujeres, y bendito el fruto de tu vientre. ¿De dónde a mí que venga a visitarme la madre de mi Señor?»
2: Padre nuestro que estás en el cielo, santificado sea tu nombre. Venga a nosotros tu reino. Hágase tu voluntad en la tierra como en el cielo.
1: Danos hoy nuestro pan de cada día. Perdona nuestras ofensas, como también nosotros perdonamos a los que nos ofenden. No nos dejes caer en la tentación y líbranos del mal. Amén.
2: Dios te salve María, llena eres de gracia, el Señor es contigo. Bendita eres entre todas las mujeres y bendito es el fruto de tu vientre, Jesús.
1: Santa María, Madre de Dios, ruega por nosotros pecadores, ahora y en la hora de nuestra muerte. Amén.
2: Dios te salve María, llena eres de gracia, el Señor es contigo. Bendita eres entre todas las mujeres y bendito es el fruto de tu vientre, Jesús.
1: Santa María, Madre de Dios, ruega por nosotros pecadores, ahora y en la hora de nuestra muerte. Amén.
2: Dios te salve María, llena eres de gracia, el Señor es contigo. Bendita eres entre todas las mujeres y bendito es el fruto de tu vientre, Jesús.
1: Santa María, Madre de Dios, ruega por nosotros pecadores, ahora y en la hora de nuestra muerte. Amén.
2: Dios te salve María, llena eres de gracia, el Señor es contigo. Bendita eres entre todas las mujeres y bendito es el fruto de tu vientre, Jesús.
1: Santa María, Madre de Dios, ruega por nosotros pecadores, ahora y en la hora de nuestra muerte. Amén.
2: Dios te salve María, llena eres de gracia, el Señor es contigo. Bendita eres entre todas las mujeres y bendito es el fruto de tu vientre, Jesús.
1: Santa María, Madre de Dios, ruega por nosotros pecadores, ahora y en la hora de nuestra muerte. Amén.
2: Dios te salve María, llena eres de gracia, el Señor es contigo. Bendita eres entre todas las mujeres y bendito es el fruto de tu vientre, Jesús.
1: Santa María, Madre de Dios, ruega por nosotros pecadores, ahora y en la hora de nuestra muerte. Amén.
2: Dios te salve María, llena eres de gracia, el Señor es contigo. Bendita eres entre todas las mujeres y bendito es el fruto de tu vientre, Jesús.
1: Santa María, Madre de Dios, ruega por nosotros pecadores, ahora y en la hora de nuestra muerte. Amén.
2: Dios te salve María, llena eres de gracia, el Señor es contigo. Bendita eres entre todas las mujeres y bendito es el fruto de tu vientre, Jesús.
1: Santa María, Madre de Dios, ruega por nosotros pecadores, ahora y en la hora de nuestra muerte. Amén.
2: Dios te salve María, llena eres de gracia, el Señor es contigo.

0: contigo. Bendita eres entre todas las mujeres y bendito es el fruto de tu vientre, Jesús.
1: Santa María, Madre de Dios, ruega por nosotros, pecadores, ahora y en la hora de nuestra muerte. Amén.
0: Gloria al Padre, gloria al Hijo, gloria al Espíritu Santo.
1: Como era en el principio, ahora y siempre, por los siglos de los siglos. Amén.
2: Tercer misterio gozoso, el nacimiento de Jesús en Belén.
1: Y sucedió que mientras ellos estaban allí, se cumplieron los días del alumbramiento. Y dio a luz a su hijo primogénito. Le envolvió en pañales y le acostó en un pesebre, porque no tenían sitio en la posada. Había en la misma comarca algunos pastores. Se les presentó el ángel del Señor y les dijo: no teman, pues les anuncio una gran alegría. Les ha nacido un Salvador. Padre nuestro que estás en el cielo, santificado sea tu nombre. Venga a nosotros tu reino. Hágase tu voluntad en la tierra como en el cielo.
0: Danos hoy nuestro pan de cada día. Perdona nuestras ofensas, como también nosotros perdonamos a los que nos ofenden. No nos dejes caer en la tentación y líbranos del mal. Amén.
1: Dios te salve, María. Llena eres de gracia, el Señor es contigo. Bendita eres entre todas las mujeres, y bendito es el fruto de tu vientre, Jesús.
0: Santa María, Madre de Dios, ruega por nosotros pecadores, ahora y en la hora de nuestra muerte. Amén.
1: Dios te salve, María. Llena eres de gracia, el Señor es contigo. Bendita eres entre todas las mujeres, y bendito es el fruto de tu vientre, Jesús.
0: Santa María, Madre de Dios, ruega por nosotros pecadores, ahora y en la hora de nuestra muerte. Amén.
1: Dios te salve, María. Llena eres de gracia, el Señor es contigo. Bendita eres entre todas las mujeres, y bendito es el fruto de tu vientre, Jesús.
0: Santa María, Madre de Dios, ruega por nosotros pecadores, ahora y en la hora de nuestra muerte. Amén.
1: Dios te salve, María. Llena eres de gracia, el Señor es contigo. Bendita eres entre todas las mujeres, y bendito es el fruto de tu vientre, Jesús.
0: Santa María, Madre de Dios, ruega por nosotros pecadores, ahora y en la hora de nuestra muerte. Amén.
1: Dios te salve, María. Llena eres de gracia, el Señor es contigo. Bendita eres entre todas las mujeres, y bendito es el fruto de tu vientre, Jesús.
0: Santa María, Madre de Dios, ruega por nosotros pecadores, ahora y en la hora de nuestra muerte. Amén.
1: Dios te salve, María. Llena eres de gracia, el Señor es contigo. Bendita eres entre todas las mujeres, y bendito es el fruto de tu vientre, Jesús.
0: Santa María, Madre de Dios, ruega por nosotros pecadores, ahora y en la hora de nuestra muerte. Amén.
1: Dios te salve, María. Llena eres de gracia, el Señor es contigo. Bendita eres entre todas las mujeres, y bendito es el fruto de tu vientre, Jesús.
0: Santa María, Madre de Dios, ruega por nosotros pecadores, ahora y en la hora de nuestra muerte. Amén.
1: Dios te salve, María. Llena eres de gracia, el Señor es contigo. Bendita eres entre todas las mujeres, y bendito es el fruto de tu vientre, Jesús.
0: Santa María, Madre de Dios, ruega por nosotros pecadores, ahora y en la hora de nuestra muerte. Amén.
1: Dios te salve, María. Llena eres de gracia, el Señor es contigo. Bendita eres entre todas las mujeres, y bendito es el fruto de tu vientre, Jesús.
0: Santa María, Madre de Dios, ruega por nosotros pecadores, ahora y en la hora de nuestra muerte. Amén.
1: Dios te salve, María. Llena eres de gracia, el Señor es contigo. Bendita eres entre todas las mujeres, y bendito es el fruto de tu vientre, Jesús.
0: Santa María, Madre de Dios, ruega por nosotros.

0: pecadores, ahora y en la hora de nuestra muerte. Amén.
1: Gloria al Padre, y al Hijo, y al Espíritu Santo.
0: Como en el principio, ahora y siempre, por los siglos de los siglos. Amén.
1: Cuarto misterio gozoso, la presentación de Jesús en el templo. Llevaron a Jesús a Jerusalén para presentarle al Señor, como está escrito en la ley del Señor. Y he aquí que había en Jerusalén un hombre llamado Simeón, que esperaba la consolación de Israel, y el Espíritu Santo estaba en él. Simeón les bendijo y dijo a María, su madre: este está puesto para caída y elevación de muchos en Israel, y para hacer señal de contradicción. Y a ti misma una espada te traspasará el alma, a fin de que queden al descubierto las intenciones de muchos corazones.
0: Padre nuestro que estás en el cielo, santificado sea tu nombre. Venga a nosotros tu reino. Hágase tu voluntad en la tierra como en el cielo.
1: Danos hoy nuestro pan de cada día. Perdona nuestras ofensas, como también nosotros perdonamos a los que nos ofenden. No nos dejes caer en la tentación y líbranos del mal. Amén.
0: Dios te salve María, llena eres de gracia, el Señor es contigo. Bendita eres entre todas las mujeres y bendito es el fruto de tu vientre, Jesús.
1: Santa María, Madre de Dios, ruega por nosotros pecadores, ahora y en la hora de nuestra muerte. Amén.
0: Dios te salve María, llena eres de gracia, el Señor es contigo. Bendita eres entre todas las mujeres, y bendito es el fruto de tu vientre, Jesús.
1: Santa María, Madre de Dios, ruega por nosotros pecadores, ahora y en la hora de nuestra muerte. Amén.
0: Dios te salve María, llena eres de gracia, el Señor es contigo. Bendita eres entre todas las mujeres y bendito es el fruto de tu vientre, Jesús.
1: Santa María, Madre de Dios, ruega por nosotros pecadores, ahora y en la hora de nuestra muerte. Amén.
0: Dios te salve María, llena eres de gracia, el Señor es contigo. Bendita eres entre todas las mujeres y bendito es el fruto de tu vientre, Jesús.
1: Santa María, Madre de Dios, ruega por nosotros pecadores, ahora y en la hora de nuestra muerte. Amén.
0: Dios te salve María, llena eres de gracia, el Señor es contigo. Bendita eres entre todas las mujeres y bendito es el fruto de tu vientre, Jesús.
1: Santa María, Madre de Dios, ruega por nosotros pecadores, ahora y en la hora de nuestra muerte. Amén.
0: Dios te salve María, llena eres de gracia, el Señor es contigo. Bendita eres entre todas las mujeres y bendito es el fruto de tu vientre, Jesús.
1: Santa María, Madre de Dios, ruega por nosotros pecadores, ahora y en la hora de nuestra muerte. Amén.
0: Dios te salve María, llena eres de gracia, el Señor es contigo. Bendita eres entre todas las mujeres y bendito es el fruto de tu vientre, Jesús.
1: Santa María, Madre de Dios, ruega por nosotros pecadores, ahora y en la hora de nuestra muerte. Amén.
0: Dios te salve María, llena eres de gracia, el Señor es contigo. Bendita eres entre todas las mujeres y bendito es el fruto de tu vientre, Jesús.
1: Santa María, Madre de Dios, ruega por nosotros pecadores, ahora y en la hora de nuestra muerte. Amén.
0: Dios te salve María, llena eres de gracia, el Señor es contigo. Bendita eres entre todas las mujeres y bendito es el fruto de tu vientre, Jesús.
1: Santa María, Madre de Dios, ruega por nosotros pecadores, ahora y en la hora de nuestra muerte. Amén.
0: Dios te salve María, llena eres de gracia, el Señor es contigo. Bendita eres entre todas las mujeres y bendito es el fruto de tu vientre, Jesús.
1: Santa María, Madre de Dios, ruega por nosotros pecadores, ahora y en la hora de nuestra muerte. Amén.
0: Gloria al Padre, gloria al Hijo, gloria al Espíritu Santo.
1: Como era en el principio, ahora y siempre, por los siglos de los siglos. Amén. Quinto misterio gozoso, la pérdida y hallazgo del niño Jesús en el templo. Sus padres iban todos los años a Jerusalén a la fiesta de Pascua. Subieron ellos como de costumbre a la fiesta. Y al volverse, pasados los días, el niño Jesús se quedó en Jerusalén, sin saberlo sus padres. Ellos se volvieron a Jerusalén en su busca. Al cabo de 3 días, le encontraron en el templo, sentado en medio de los maestros, escuchándoles y preguntándoles. Todos los que le oían estaban estupefactos por su inteligencia y sus respuestas. Padre nuestro que estás en el cielo, santificado sea tu nombre. Venga a nosotros tu reino, hágase tu voluntad en la tierra como en el cielo.
0: Danos hoy nuestro pan de cada día, perdona nuestras ofensas, como también nosotros perdonamos a los que nos ofenden. No nos dejes caer en la tentación y líbranos del mal. Amén.
1: Dios te salve María, llena eres de gracia, el Señor es contigo. Bendita eres entre todas las mujeres y bendito es el fruto de tu vientre, Jesús.
0: Santa María, Madre de Dios, ruega por nosotros pecadores, ahora y en la hora de nuestra muerte. Amén.
1: Dios te salve María, llena eres de gracia, el Señor es contigo. Bendita eres entre todas las mujeres y bendito es el fruto de tu vientre, Jesús.
0: Santa María, Madre de Dios, ruega por nosotros pecadores, ahora y en la hora de nuestra muerte. Amén.
1: Dios te salve María, llena eres de gracia, el Señor es contigo. Bendita eres entre todas las mujeres y bendito es el fruto de tu vientre, Jesús.
0: Santa María, Madre de Dios, ruega por nosotros pecadores, ahora y en la hora de nuestra muerte. Amén.
1: Dios te salve María, llena eres de gracia, el Señor es contigo. Bendita eres entre todas las mujeres y bendito es el fruto de tu vientre, Jesús.
0: Santa María, Madre de Dios, ruega por nosotros pecadores, ahora y en la hora de nuestra muerte. Amén.
1: Dios te salve María, llena eres de gracia, el Señor es contigo. Bendita eres entre todas las mujeres y bendito es el fruto de tu vientre, Jesús.
0: Santa María, Madre de Dios, ruega por nosotros pecadores, ahora y en la hora de nuestra muerte. Amén.
1: Dios te salve María, llena eres de gracia, el Señor es contigo. Bendita eres entre todas las mujeres y bendito es el fruto de tu vientre, Jesús.
0: Santa María, Madre de Dios, ruega por nosotros pecadores, ahora y en la hora de nuestra muerte. Amén.
1: Dios te salve María, llena eres de gracia, el Señor es contigo. Bendita eres entre todas las mujeres y bendito es el fruto de tu vientre, Jesús.
0: Santa María, Madre de Dios, ruega por nosotros pecadores, ahora y en la hora de nuestra muerte. Amén.
1: Dios te salve María, llena eres de gracia, el Señor es contigo. Bendita eres entre todas las mujeres y bendito es el fruto de tu vientre, Jesús.
0: Santa María, Madre de Dios, ruega por nosotros pecadores, ahora y en la hora de nuestra muerte. Amén.
1: Dios te salve María, llena eres de gracia, el Señor es contigo. Bendita eres entre todas las mujeres y bendito es el fruto de tu vientre, Jesús.
0: Santa María, Madre de Dios, ruega por nosotros pecadores, ahora y en la hora de nuestra muerte. Amén.
1: Dios te salve María,
2: Llena eres de gracia, el Señor es contigo. Bendita eres entre todas las mujeres, y bendito es el fruto de tu vientre, Jesús.
0: Santa María, Madre de Dios, ruega por nosotros pecadores, ahora y en la hora de nuestra muerte. Amén.
2: Gloria al Padre, y al Hijo, y al Espíritu Santo.
0: Como era en el principio, ahora y siempre, por los siglos de los siglos. Amén.
2: Dios te salve, Reina y Madre de Misericordia, vida, dulzura y esperanza nuestra. Dios te salve. A ti clamamos los desterrados hijos de Eva. A ti suspiramos gimiendo y llorando en este valle de lágrimas. Ea pues, Señora abogada nuestra, vuelve a nosotros tus ojos misericordiosos. Y después de este destierro, muéstranos a Jesús, fruto bendito de tu vientre. Oh clemente, oh piadosa, oh dulce Virgen María. Ruega por nosotros, Santa Madre de Dios, para que seamos dignos de alcanzar las promesas y gracias de nuestro Señor. Amén.
3: Y damos la bendición final al concluir nuestro Santo Rosario. El Señor esté con ustedes. Y la bendición de Dios Todopoderoso, Padre, Hijo y Espíritu Santo, descienda sobre cada uno de los que ha recitado con fe este Santo Rosario y bendiga sus hogares y sus trabajos. Amén.
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1: 7:32. Primera.
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1: La hora 8 en punto.
0: Primera.
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6: Hola, ¿qué tal? ¿Cómo están? Soy María Belén Araya y les doy la bienvenida a este informe de noticias, donde hablaremos que el alcalde de Molina pide terminar concesión privada en Radal Siete Tazas. Hablaremos además que la Fiscalía y la PDI realizaron diligencias en tres divisiones de Codelco por presuntas irregularidades en producción. Habrá carne para fiestas patrias, Fede Carne abordó crisis de la industria.
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6: Finalmente, el municipio de Coquimbo echó pie atrás y confirmó la realización de la Fiesta de la Pampilla. La edición tendrá un carácter austero y solidario para impulsar el comercio local y apoyar a los damnificados. Carlos Maturana nos cuenta más en el siguiente informe.
7: La Municipalidad de Coquimbo confirmó que la tradicional Fiesta de la Pampilla sí se llevará a cabo durante las próximas fiestas patrias. La decisión revierte el anuncio realizado a fines de julio, cuando el evento había sido cancelado inicialmente para concentrar los esfuerzos comunales en las emergencias provocadas por las intensas lluvias. A través de sus redes sociales, el alcalde Ali Manucheri explicó que tras escuchar las peticiones de comerciantes, pescadores y gremios del turismo que necesitan ponerse de pie, determinaron realizar una festividad distinta.
8: También necesitamos reactivar nuestra economía. Nos hemos reunido y escuchamos a nuestros pescadores, comerciantes, emprendedores, gremios gastronómicos y hoteleros. Y fueron ellos mismos quienes nos pidieron una oportunidad para poder volver a trabajar, recibir visitantes y ponerse de pie. Por eso hemos tomado una decisión. Este 18 de septiembre, Coquimbo tendrá Pampilla. Pero será una Pampilla distinta, solidaria, austera y enfocada en la reactivación, cuidando los recursos municipales, sumando el apoyo de los privados y generando una gran campaña para ayudar a las familias que más lo necesitan.
7: Además, se detalló que la prioridad inicial fue atender los sectores críticos con 1.500 millones de pesos en maquinarias, alimentos y despeje de rutas. A estos recursos se sumaron Recientemente, más de 3.000 millones de pesos adicionales aprobados por el Consejo Municipal para continuar con el plan de reconstrucción. De esta manera, el evento más emblemático de la región de Coquimbo abrirá sus puertas en septiembre bajo un modelo que cuidará los fondos públicos, sumará la colaboración de empresas privadas y promoverá campañas de ayuda comunitaria.

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1: Cuatro imputados quedaron en prisión preventiva por homicidio y parricidio frustrado tras un violento ataque en enero de 2024. Una madre facilitó el ingreso de tres sujetos al domicilio para agredir a su hijo con elementos contundentes. Se decretó un plazo investigativo de 60 días. Ornella Mellado nos cuenta más al respecto.
2: Cuatro personas quedaron con la medida cautelar de prisión preventiva tras ser formalizadas por los delitos de homicidio calificado frustrado y parricidio frustrado. La investigación apunta a un violento ataque ocurrido en enero de 2024, cuando la víctima fue agredida salvajemente al interior de su propio domicilio. El fiscal Felipe Aguirre entregó más sobre lo ocurrido.
3: Cuando irrumpen tres sujetos, dos hombres y una mujer, quienes lo agreden con armas cortopunzantes, elementos contundentes, dejándolo al borde de la muerte. Tanto es así que tuvo que ser reanimado en varias ocasiones, llegando al hospital de urgencia para poder salvarle la vida. ¿Quién había propiciado el ingreso de estos tres sujetos a este domicilio? Era la madre de la misma víctima.
2: De acuerdo con los antecedentes del caso, la madre del afectado jugó un rol clave en los hechos al coludirse con los tres atacantes para facilitarles el acceso a la vivienda. Tras la violenta agresión, los individuos huyeron del lugar, mientras que el joven debió ser trasladado de urgencia a un centro asistencial. El tribunal acogió la solicitud del Ministerio Público por considerar que la libertad de los involucrados representa un peligro para la seguridad de la sociedad y de la víctima. Finalmente, el magistrado decretó un plazo de 60 días para el desarrollo de la investigación judicial.
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1: El Consejo Regional aprobó más de 2.134 millones de pesos para adquirir el terreno del nuevo hospital de Tomé, iniciativa que lidera un paquete de inversión comunal de 6.000 millones de pesos para infraestructura y vialidad.
0: La región de Valparaíso.
1: Un total de 19 emprendedores de Cartagena recibieron sus diplomas de certificación tras culminar un taller municipal de administración de 4 meses, iniciativa diseñada para potenciar la gestión y el desarrollo de sus negocios locales.

0: La Fiscalía Regional de O'Higgins y la PDI inspeccionaron en terreno las divisiones Ministro Holles, Radomiro Tomic y Chucky Camata de Codelco. Las diligencias buscan esclarecer la presunta sobreestimación de producción mediante entrevistas a ejecutivos y revisión directa de procesos productivos. El informe lo trae Javier Vera.
1: La Fiscalía Regional de O'Higgins, liderada por el fiscal Aquiles Cubillos, llevó a cabo diversas diligencias en tres divisiones de Codelco en el norte del país, en el contexto de una indagatoria por una presunta sobreestimación en la producción de la acuífera estatal. Al respecto, el fiscal regional Aquiles Cubillos explicó que el recorrido por los tres yacimientos del norte fue clave para verificar en terreno las instalaciones y etapas operativas junto a los ejecutivos, lo que facilitó dimensionar de cerca la presunta alteración en los registros de producción.
2: Hemos concurrido durante la semana a la división de Ministro Ales, a Radomiro Tomic y Chucky Camata. En esa visita, durante tres días, hemos podido entrevistarnos con diversos ejecutivos que nos explicaron los procesos productivos de cada una de estas divisiones de Codelco, en los cuales pudimos apreciar in situ, en terreno, el problema de la sobreestimación de la producción.
1: El operativo se extendió por tres jornadas e incluyó la labor coordinada con la Fiscalía de Delitos Especializados y peritos de la Policía de Investigaciones. En las instalaciones, el equipo persecutor revisó materiales, instalaciones y las distintas etapas operativas involucradas en la denuncia. Tras el despliegue, el Ministerio Público calificó las inspecciones como una instancia clave y de gran utilidad para comprender el fondo técnico del caso, dada la alta complejidad que presentan los procesos productivos de la minera.
0: El alcalde de Molina, Felipe Méndez, solicitó formalmente a la ministra de Bienes Nacionales, Catalina Parot, poner término a la concesión que mantiene la empresa Baldoco en cerca de 36 hectáreas del sector radal Siete Tazas. El jefe comunal entregó antecedentes sobre la administración del área, que incluye campings, senderos y lugares como El Bolsón. Según Méndez, la empresa ha presentado inconsistencias y no habría cumplido con las condiciones del contrato.
3: Bueno, llegamos a las oficinas de Bienes Nacionales, estamos junto a la ministra Catalina Parot, y lo que nosotros hoy día vinimos a solicitarle a la ministra es que se dé por finalizada la concesión del Parque Nacional Radal Siete Tazas a una empresa que ha tenido inconsistencia, no ha cumplido con el contrato, y nosotros queremos que nuestra comuna, Molina, tierra que enamora, de verdad, enamora a los visitantes y queremos trabajar para nuestro Parque Nacional Radal Siete Tazas. Así que esperamos, ministra, que esto se pueda concretar.
0: El municipio busca que sea la propia comuna de Molina la que administre estos espacios con el objetivo de mejorar los servicios disponibles y facilitar el acceso de la comunidad y los visitantes al Parque Nacional Radal Siete Tazas. La ministra Catalina Parot señaló que el ministerio comenzará a analizar los antecedentes junto a su equipo. La autoridad indicó que revisarán el proceso dentro del marco legal y que esperan entregar una respuesta lo antes posible.
4: Quiero agradecerles el que hayan venido al Ministerio a plantear la inquietud por la situación que se vive allá en el Radal Siete Tazas. Vamos a mirarlo con mucha atención y tratar de resolverlo dentro de la ley en el más corto tiempo posible, dar una respuesta.
0: Por último, el concejal José Luis Lizana, quien acompañó la comitiva, destacó la importancia del parque para la comuna y afirmó que seguirán trabajando para proteger el sector y permitir que más personas puedan disfrutar de estos espacios.

0: Servicio de Impuestos Internos, a través de un comunicado, informó que más de 1 millón de personas aún no pagan el préstamo solidario emitido en pandemia, totalizando una deuda que supera los 553 mil millones de pesos. En total, 1.875.000 personas solicitaron el préstamo solidario entre 2020 y 2021. Sin embargo, durante los años 2022 al 2026, solamente 127.946 personas registraron un pago total de este beneficio. Sobre esto habla Claudia Mesa, académica de la Facultad de Economía y Negocios de la Universidad Andrés Bello.
1: Más de 1 millón de personas no presentó su declaración de renta en uno o más periodos. Por lo tanto, esto impidió calcular correctamente las cuotas y afectó el reintegro de los recursos al fisco. Las razones casi siempre están relacionadas por desconocimiento, confusión entre un bono y un préstamo, dificultades económicas posteriores a la pandemia o claramente por informalidad laboral.
0: El Servicio de Impuestos Internos realizó un llamado a las personas que aún no han pagado a presentar los formularios de renta de los años no declarados antes de finalizar agosto y de esta forma evitar cobros extra posteriores.
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3: Autoridades alertaron por un presunto vertido de aguas servidas en la playa Las Ventanas. La diputada Kiara Barquiesi solicitó fiscalización sanitaria tras denuncias del municipio y pescadores locales, quienes advierten una descarga permanente al mar que podría afectar recursos marinos y la salud de la comunidad.
2: La región de Arica y Parinacota.
3: Las universidades de Arica registraron un alto nivel de postulaciones para el proceso 2026. En la Universidad de Tarapacá, Ingenierías y Psicología lideraron la demanda, con más de 4.900 postulaciones efectivas y un aumento del puntaje de corte en más del 50% de las carreras.
2: La región de los lagos.
3: Autoridades regionales y Empor Mont presentaron en Castro el proyecto Centro Logístico y Extraportuario para Chiloé. La iniciativa considera un terreno fiscal en Dalcahue y busca ordenar la carga, mejorar la conectividad y proyectar el desarrollo logístico del archipiélago a largo plazo.

0: uno de los productos que más se consume a nivel mundial se encuentra con una seria tendencia al alza en su valor. Hablamos del precio del azúcar, y es que ha ido incrementando por la reducción de la oferta y el fenómeno del niño. Así lo explica Oscar Monet, economista y docente investigador de Faro UDD.
1: ¿Qué significa esto? El año pasado teníamos azúcar barato y ANSA termina sus contratos de remolacha y produce azúcar a través de caña de azúcar que comienza a importar. Se suma a esto que este año tenemos un aumento de los precios internacionales porque ha habido fenómenos de lluvia en Brasil, de hecho se proyecta también pronto en la India, que podría también haber una caída de la oferta de azúcar también por lluvia y el monzón asociado al fenómeno del niño.
0: En Chile el valor también podría incrementarse. De hecho, al fenómeno mundial se suma lo ocurrido hace algunos meses, específicamente cuando Yansa decidió dejar de comprar la remolacha a productores nacionales, cambiando a la caña de azúcar brasileña como principal materia prima. El problema principal radica en el uso de la caña de azúcar en Brasil, ya que su mayor foco en el país sudamericano es para la producción de etanol, lo que puede reducir el volumen destinado a la elaboración de este popular endulzante.
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0: Este miércoles 19 de agosto, La Calera será sede de una nueva versión del Campeonato Regional de Bochas de Escuelas Especiales, encuentro que reunirá a 8 delegaciones de jóvenes deportistas de distintas comunas de la región de Valparaíso.
2: La región de O'Higgins.
0: Las seremis de Economía y Trabajo realizan jornadas informativas en comunas como Pichilemu y Rancagua para orientar a emprendedores y MIPYMES sobre cómo postular y acceder a los subsidios estatales de contratación laboral.
2: La región del Ñuble.
0: Autoridades anunciaron cortes de tránsito progresivos en el centro de Chillán entre el 17 y el 25 de agosto debido al montaje e instalación de carpas para la tradicional fiesta de la longaniza.

0: presidente de Fede Carne, Ignacio Bessoin, abordó en el programa Regiones al Aire de CNN Chile la preocupación que existe sobre un posible desabastecimiento de carne producto del cierre prolongado de pasos fronterizos. Sobre todo ahora que el 18 de septiembre está a la vuelta de la esquina. Entonces, ¿tendremos asado para fiestas patrias? Todas estas interrogantes la contesta Aubry Morales en el siguiente informe.
1: Ante los cierres de fronteras y las concentraciones de camiones que transportan carnes a causa de los sistemas frontales que afectan al país, la Federación de Productores de Ganado de Chile, FEDECARNE, entregó un mensaje de tranquilidad a los consumidores frente a la posible falta de stock para fiestas patrias. Ignacio Bessoin, presidente de FEDECARNE, confirmó en el programa Regiones al Aire que el suministro de carne para el 18 de septiembre se encuentra garantizado y descartó cualquier riesgo de desabastecimiento a nivel nacional.
2: El abastecimiento de carne nacional sin duda puede suplir esta contingencia que estamos viviendo en este minuto. Sí, desabastecimiento yo creo que es una palabra que no debiera existir en este caso porque Perfecto. Siempre hay abastecimiento de carne nacional. Eso siempre lo mueve la oferta y la demanda, no lo movemos nosotros, pero la tendencia debiese decir que algo de eso podría ocurrir. Va a depender también.
1: Respecto a la producción local, se aseguró que los volúmenes se mantienen plenamente acordes a la temporada. Finalmente, reiteró el llamado a priorizar la compra de carne de origen nacional, destacando los altos estándares de calidad que ha alcanzado la industria local en los últimos años para competir con productos internacionales.
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0: El Ministerio de las Culturas abrió en Iquique la convocatoria para el concurso El Menú de Chile, certamen que premiará con 3 millones de pesos a las propuestas que rescaten las tradiciones y cocinas patrimoniales locales. La convocatoria estará abierta hasta el 7 de noviembre. Eso fue todo por ahora. Nos volvemos a encontrar en una próxima edición. Que estén muy bien.
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5: 8:24.

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1: 8:32.
2: Primeras.
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2: 9:03. Primera.
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2: 9:35.
1: Primeras.
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Muy buenos días, ¿cómo están? Buenos lunes, buenos comienzos de semana, buenos días con sol. Oiga, seguramente en su teléfono alguno dice por ahí lluvia fina, ¿eh? Claro. Bueno, esas son las tentativas de los teléfonos, Por acá tenemos un lindo sol. Saludamos a quienes nos están acompañando a través de rosariofm.cl, también a la distancia. Contarles que acá en Litueche está agradable la mañana. No hay un sol así como para que caigan jóvenes hasta ahora, pero hay algo, más allá que esa lluvia, que si bien es cierto, la agradecemos, es necesaria todo, no, pero como que ya está bueno, ¿cierto? ¿No? ¿Qué dicen ustedes? ¿Qué dicen? Ah, no, no vienen tanto. Pues, ahí no. Bueno, si quiero opinar, ya estamos en contacto a través de nuestro Facebook. Deja alejarme un poquito el micrófono, que tengo una respuesta por acá. ¿Quién me movió una perilla por ahí? Ahí sí. Los ratones. Ya, ahora sí. Hoy estamos ya conectados en Facebook, ahí en el Día del Peatón. Sí, con los buenos días secanos. Hoy en el Día Internacional de los Caminantes. Hoy camino, se abre camino la andada. Ah, ¿cuándo será el Día del Resfriado? Llegó para celebrar todo.

0: Digo yo, ¿no? Bueno, así estamos comenzando esta mañana junto a nuestros auspiciadores, junto a ustedes que están ahí en sintonía y junto a la cortina. Que amaneció taimado hoy día, ¿por qué será? Ahí ya la arreglamos ya. Ahí sí. ¿Cómo estamos, Mauricio? Llegó el número uno. Es un aplauso para el peatón más rápido que hay, pues. Llegó el number one, nuestro amigo Mauricio, ahí al sector sur, especialmente Campo Real, ¿eh? Oye, vienen buenas noticias para usted, ¿eh? Sí, hay invitación para el domingo ya, pero todavía yo voy a guardar piola porque tengo que confirmarlo. Tengo que confirmar primero, pero ya en el correo de la bruja están pasando noticias, así que pone la oreja porque a usted le va a gustar. No, no, van a repartir café. No. No, no tiene que ver con el café, no se haga tanta ilusión. ¿Ya? Ahí está don Mauricio ya marcando el número uno. Nosotros vamos a ir a la primera canción de Karol G y regresamos.
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0: Ahí estaba Karol G, ¿cierto? Con ese temita en fit. Bueno, comenzando vuestra compañía también, saludamos a Juanita Huete, ¿ah? Sí, bueno, podía ser menos. Oye, por allá parece que vamos a instalar la sucursal, ¿cómo se llama? Campo Real, transmitiendo de Campo Real. Claro que sí. 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Aunque tengamos 8 grados, ¿cierto? Es buena razón para tomar la decisión y darse un regalito. Oye, la humedad está muy alta, está en un 83% hasta ahora. ¿Eh? Eso para lo que lo servir nomás. ¿Eh? Bueno, temperatura. 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Radio Rosario de Litueche. Así no va.
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0: ¿Qué nos depara esta mañana? Fin de semana de noticias también. Bastante ocupadito, ¿eh? Ya. Vamos a revisar nuestras redes sociales también. Vamos a estar ahí compartiendo con ustedes. Bueno, hoy estamos a 17, ¿eh? Mañana martes 18 de agosto el Congreso define el futuro de las carreras de los galgos en Chile. Recuerden que es una discusión que está aplazada, ¿cierto? Para continuar el día de mañana. Bueno, ahí está la noticia que va a estar, ¿cierto? Seguramente buscando adherentes por un lado y otro en el día de hoy, en las últimas horas ya. ¿Qué más por acá aparte de tener un búho en la pantalla? Bueno, vamos a continuar. Vamos a continuar con nuestra música. Nuestros auspiciadores, ¿ah? ¿Eh? Sí, vamos a saludar a la señora Erika también, de inmediato, en toda la esquinita de la plaza ahí, sí, donde se venden los pasajes para los Pullman Transantini. Ahí también no solamente vende pasajes, ¿eh? Tenemos la caja vecina, tenemos juegos de azar, tenemos encomienda, así que visítanos, una esquinita muy servicial, ¿eh? Cada día para ti, ¿eh? Ya podríamos haber pasado el aviso de la empanada, pero lo vimos recién nomás. Metastasis. Atención, Costa. No sé lo que es la metastasis del cáncer, pero la noticia también ya se comparte con la investigación chilena. Revela que el cochayuyo podría ayudar a combatir la metastasis del cáncer. Oye, no todos somos buenos por el cochayuyo, ¿ah? Oye, bueno que no. No nos gusta, ¿para qué estamos con cosas por ahí? No, nos cuesta. Bueno, vamos a seguir esas noticias después para ver de qué se trata. Vamos a la música, vamos a ir al corte y ya regresamos con más en esta mañana.

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0: 10:02. Primera.
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1: Ya, hoy de regreso por acá cuando son las 10 de la mañana con 17 minutos. Tenemos una temperatura pareja, 8 grados, y la sensación térmica también 8 grados. Lo único que va bajando un poquito es la humedad, lentamente, pero está bajando. Eso haga que ojalá suba la temperatura un poquito más. Hay algunos que están con las patitas en las por ahí. Roxanita Sánchez nos dice por acá, hola, buenos días, don Mario, ese soy yo, creo. Muy buena semana para todos y siempre positivo, por supuesto, pues así lo estamos saludando. Hoy los invitamos a caminar en la senda de la alegría y ser positivos. Oye, si con ser negativo ahí, que todo está mal, lo que está la resulta, que por aquí y por allá no solucionamos nada. Hay que buscarle las cinco patas al gato, dicen por ahí. Para que todo resulte súper bien. Saludamos a Barbarita Quintanilla Bustos ahí, a Roxanita Sánchez, quien estábamos haciendo mención, a Juanita Huete y a don Mauricio Roberto Santander, que hoy día se cayó de la cama. Llegó primero. Así nomás. A ver. ¿Qué más está? Ay, me se está comunicando la cooperativa de agua potable Rosario Limitada. Claro que sí. Oye, voy con un temita para una coqueta que está en la sintonía.

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1: Ay, ay, ay, ¿qué pasó con la coqueta ahí hoy? La mañana se aprovecha. Cosa más rara, ¿no? Buen día, se caro en radio. Ay, ay, ay. ¿En qué andábamos por acá? Saludando también, pues. 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Y le saludamos a esta hora a Bazar Sarita y agradecemos por estos 7 grados que ahora nos están marcando el satélite. Oye, vaya, va para atrás la temperatura. Con un 82%, sí. No, tiene que haber hecho algún vacío de temperatura. El satélite va constantemente actualizando. 7 grados los marca hasta ahora. A ver, ¿qué más tenemos por acá? Mucha música de todo para usted, para mí y para todos. Vamos con Karen León.

10 de la mañana con 28 minutos, 10 con 28, vamos a ir a otro corte. Oye, comentarle a ustedes que hasta ayer hicimos un corte al mediodía por el concurso de los niños, donde está participando Benjamín, Denis, Bastián, Montserrat, Agustín, Juli, y fue el domingo 16, ayer. Al mediodía hicimos un corte por ahí para ver cómo van. Bueno, y ahí Benjamín, ¿cierto? Denis, Agustín van ahí luchando punto a punto. Se arrancaron un poquito Montserrat y ¿quién más está arrancada por ahí? La Juli. Pero queda harto rato todavía por esa competencia, ¿cierto? Por las chapitas. Son un dedito chico que los mandan los niños saludando simplemente a la radio y se pueden llevar un juguete de niños. Una de las pequeñas nos contaba en que ama las chapitas. Chapitas personalizadas, ya sea para un curso o para un cumpleaños. Es el regalo. Así que ya lo saben, a seguir participando y vayan dándole like a los regalones. Para que gane, el que tenga más likes se va a llevar simplemente el premio. Así de simple, ustedes son el jurado en este caso. Bueno, el primero de unos tantos que vienen por ahí, ¿eh? Vienen algunos que van a querer todos participar. Pero tranquilo, tranquilo. A ver si me desplaza. Claro, acabo de desplazarme un poquito porque así lo esperaron. Alcanzando, han aumentado, ¿eh? Va llegando a los 246 por ahí, 246 likes. Esta pequeña, ¿cierto? Que lo está saludando, que es Montserrat. Sí. Claro, puede compartir el live de la publicación. Solamente son válidos los que están publicados en Radio Rosario, ¿eh? Eso sí que sí. Nosotros vamos a hacer el corte en Radio Rosario. Está bien compartir la información para que vayan apoyando y todo, pero el corte que manda es el de la publicación de Radio Rosario en nuestro homepage, en nuestra publicación, en nuestra página. Bien. Vamos a continuar porque vamos a comerciales, ¿sí? Vamos a ir a comerciales, tenemos harta música para ustedes cada día. Vamos con los Broncos a esta hora.

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2: 10:34. Primera. 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

Ya, oye, de vuelta en este día al lunes. Por acá con algo de trabajo. Estamos compartiendo con ustedes la música, la buena onda, ¿cierto? Nuestros auspiciadores, como StarCraft, que saludamos a la energía renovable también, ¿eh? En este día, lunes. Lunes, ya que la sensación térmica está llegando a 10 grados, sube un poquito. Vamos a ver qué nos dice la temperatura real. Un gusto de saludarle a ustedes que están ahí en sintonía. Claro que sí, bueno. Hoy en Valparaíso se arrancó un reo, ¿eh? Sí. Salió corriendo, oye, de Valparaíso. Amplio operativo, dice, para buscar, para encontrar su paradero. Así que si usted, alguien quiere echarle la culpa, aquí estoy, para que se lo lleven. Ya saben. Noticias que llegan a esta hora del mundo, ¿sí? Cada cosa rara hoy. Todavía salen imágenes de grandes inundaciones también en nuestro país, ¿sí? Seguro que no han logrado recuperarse, lamentablemente. Siguen en situaciones complicadas, esperando que les llegue luego la normalidad a ellos.

0: A todos. A ver, ¿qué más tenemos por aquí? Eso. Seguimos solicitando música, ¿no? Sí, pues. Oye, tengo un mambo por acá, ¿sí? El mambo 5 que me hizo usted. Con esto van a haber resultados, van a despertar algunos.
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Ya, oye, de regreso en lunes con 8 grados, ¿ah? Sí, habíamos caído en 1, regresamos y ahí vamos, una sensación térmica de 10 grados, ¿eh? Se ha mantenido fresquito, ¿ah? ¿Eh? ¿Vos ni amaneciste? Claro que sí. 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La comida, el paso, onde Chindita, a quien saludamos. 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Reiteramos el saludito para quienes nos están acompañando esta mañana. Gracias a quienes están siguiéndonos también ahí. Vamos a saludar a Barbarita Quintanilla, a Roxanita Sánchez, a Juanita Huete, a don Mauricio Roberto Santander. Claro que va, ahí nomás estos chiquillos. A los que están en WhatsApp también, un saludito enorme. Más va la música, ya los pilla. La música por acá. A ver, ¿dónde están? Los van a enviar los comerciales también. Uy, uy, uy, uy, uy. Ah, no, pues. Los describe así. Oye, se me está olvidando cómo me escribe. Ya, estamos mal. No está. Corazón de metal. Ahí va.

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0: 11:06. Primera.
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3: 11:09.
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11 de la mañana ya con 23 minutitos, 11 con 23. Avanzando en la hora porque la temperatura se mantiene en los 8 grados. La humedad ha bajado un poquito, bajo en 79, pero muy poquita cosa, 79%. 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Vamos a continuar por acá con la música, pero no obstante vamos a saludar a quienes nos están acompañando. Por acá está Barbarita Quintanilla, digo, Virginia Barraza, Roxanita Sánchez, Juanita Huete, don Mauricio Santander, está Karencita Donoso Serrano también, ¿ah? Muy bien. ¿Qué más? Ahí vamos. Vamos con la música. Sí, pues salimos con La Noche y regresamos. Regresamos a la música. ¿Con quién? Con los Fantasmas del Caribe.

0: 11:32. Primeras.
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0: nombre del Padre, del Hijo y del Espíritu Santo. Amén. El ángel del Señor anunció a María
1: y concibió por obra y gracia del Espíritu Santo.
0: Dios te salve María, llena eres de gracias, el Señor es contigo. Bendita eres entre todas las mujeres y bendito es el fruto de tu vientre Jesús.
1: Santa María, Madre de Dios, ruega por nosotros pecadores, ahora y en la hora de nuestra muerte. Amén.
0: He aquí la esclava del Señor.
1: Hágase en mí según tu palabra.
0: Dios te salve María, llena de gracias, el Señor es contigo. Bendita eres entre todas las mujeres y bendito es el fruto de tu vientre Jesús.
1: Santa María, Madre de Dios, ruega por nosotros pecadores, ahora y en la hora de nuestra muerte. Amén.
0: Y el Verbo de Dios se hizo carne
1: y habitó entre nosotros.
0: Dios te salve María, llena de gracias, el Señor es contigo. Bendita eres entre todas las mujeres y bendito es el fruto de tu vientre Jesús.
1: Santa María, Madre de Dios, ruega por nosotros pecadores, ahora y en la hora de nuestra muerte. Amén.
0: Ruega por nosotros, Santa Madre de Dios,
1: para que seamos dignos de alcanzar las promesas y gracias de nuestro Señor Jesucristo. Amén.
0: Te suplicamos, Señor, que derrames tu gracia en nuestros corazones, ya que habiendo conocido por medio del ángel la encarnación de tu divino Hijo, que por su pasión y muerte de cruz seamos conducidos a la resurrección. Te lo pedimos por Cristo nuestro Señor.
1: Amén.
0: Gloria al Padre, al Hijo y al Espíritu Santo.
1: Como

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Hoy estamos de regreso por acá a esta hora de tarde, ya pues. Sí, después del mediodía. Estamos enderezando por acá nuestros micrófonos, que tuvimos que hacer algunas peguitas por ahí de grabación. Ay, sí, haciendo algunas correcciones por ahí, algunas tareas propias de la radio. 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Oye, con 9 grados continuamos avanzando, con 9 grados de temperaturas reales, 11 en la sensación térmica. Subió un poquito. La humedad está en un 76%. Bueno, ya estamos sintiendo esos días otoñales y acercándose al aire la primavera. Saludamos a don Sergio Barrazas Tenorio por ahí, que dice: buen día y saludos positivos a todos, ancianitos. Oiga, déjese de molestar la gente. ¿Cómo le dice ancianito a todos? Oiga, madre de Dios. No, a todos un saludo, así. Después, si quiere, me dice ancianito amigo. Total. Los espejos son grandes, dicen por ahí. No sé por qué. Oiga, Juanita Huete nos está acompañando, don Mauricio Roberto Santander, don Sergio Barraza, el Sergito, Roxanita Sánchez, Virginia Barraza, Barbarita Quintanilla, Bustos. También nos está acompañando Karencita Doloso Serrano y Noelia del Carmen Núñez Bustamante esta hora. Activo nuestro Facebook. A ver, ¿en qué estábamos nosotros cuando nos separamos? Oye, todavía me quedan tareas, tengo que seguir programando por ahí. Sí, estamos en el mes de ser solidarios, estamos en el mes del Padre Hurtado, y estamos también en el mes de don Bernardo Higgins, que ya se sabe acá. Bueno, algo vamos a hacer por ahí. ¿Qué más tengo por acá? Teníamos programado. ¿Dónde quedaron? ¿Dónde estás? ¿Por qué se pierde? Vamos con Javier y los imposibles.

12:17, continuamos con música linda, saludando a esta hora. A ver, ¿qué nos mandan por acá? Ay, ay, ay, los mandan. ¿Qué pasó? A ver. Ah, ya. Es una invitación. Bueno. Vamos a ver qué más. Sigan nomás, sigan en eso. Ya. Claro que la vamos a pasar rápidamente. Un temita para calentar las patitas, me dijeron. Ah, sí, güey. Pero parece que no lo tengo nada, oiga. O sí, lo tendré. No lo tengo nada. No lo tengo a mano, digo, güey. Es... ¿Cómo se escribe? Me pasé de largo, no, parece que no, ya. Oye, ¿cómo se le ocurre pedirme canciones así, güey? Tan de improviso. Ahí va. Hace tiempo que no escuchaba el temido, oiga. Se le había olvidado, ¿eh? Me gusta que me traten como dama. No, pues no venga a hacer eso. Ahí sí.

Ay, ay, ay, oiga, estamos en, de regreso. Noticias al toque, sí, le tenemos noticias. 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Este fin de semana se veían deliciosas, ¿no? Claro que sí, no hay que ser tan goloso tampoco, porque, Oye, vamos a saludar a Homenaje San Martín, que tiene súper ofertas en telas, sobre todo si las pagas al contado. 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Oye, me voy un temita, lo despedimos a la vuelta ya.

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1: Oye, nos vamos, ya viene la música folclórica. Viene don Javier Urbina ahí a contarnos algo del padre Hurtado también, que nos motiva en estos días. Un mes que está dedicado, ¿cómo lo dijera yo? No es el sentimiento, sino que ser solidario es parte del ser de las personas. Es una esencia. Ahora, ¿qué entendemos por ser solidario? Algunos lo entienden por algo económico, otros lo entienden por tener la capacidad de pensar en los demás, en lo que te motiva. Bueno, no me alcanza el tiempo para más comentarios, así que nos vamos. Estoy en la hora de decirle muchas gracias por la sintonía esta mañana. Por ahí don Mauricio dice, hola don Mario Alberto, ese soy yo, buen día lunes y muy buena semana para todos, allá del sector sur. ¿Cuándo comienza el concurso para los auditores? Dice, ya vienen, ya tranquilen, por ahí. Quiere comer empanada y completo, oye, lo único que piensa. Tenemos ya para regalarle 2 litros de agua para la cepa el día 19. Por si acaso, para que no se le olvide participar. Oiga, muchas gracias por acompañarnos una vez más. A todos los que están ahí, ¿cierto? En el WhatsApp y también en nuestro Facebook. Y también en Instagram, ¿eh? Sí, pues, estamos por ahí. Ya, cerramos las cortinas y nos vamos hasta más tardecito. Vamos a empezar con la música folclórica, así que podemos combinarlo, ¿no? Con... No, ahí no va. ¿Sí? Vámonos. Vamos acostumbrándolo al ritmo. Mega apuesta, me las pagarás. Chao, chao.

Y hasta aquí llegamos. Mario Núñez tiene que abordar el avión para ir al epicentro de la farándula. 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

0: 12:34. Primera.
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9: El hombre está en el mundo porque alguien lo amó, Dios. El hombre está en el mundo para amar y para ser amado.
10: San Alberto Hurtado, dar hasta que duela. Quizás esta expresión define mejor que nada al padre Hurtado, uno de los personajes más apasionantes de la Iglesia Católica contemporánea en Chile y en el mundo. Su profunda fe, su personalidad envolvente y atractiva, su capacidad de captar los cambios sociales y culturales de su tiempo y la vehemencia con la que desempeñó un sinnúmero de ocupaciones a lo largo de su corta vida, hacen de él una figura única. San Alberto Hurtado Cruchaga nació el 22 de enero de 1901 en Viña del Mar, en el seno de una familia cristiana. Sus padres Alberto y Ana vivían en un campo cercano a la localidad de Casablanca. Pero cuando tenía 4 años, su padre falleció. Su madre quedó sola a cargo de Alberto y de su hermano Miguel. La venta de las tierras se hizo necesaria junto con el traslado a Santiago. Acogidos entonces por familiares, Alberto, Miguel y doña Ana iniciaron una nueva etapa de sus vidas en la capital. En 1909 ingresó al Colegio San Ignacio, donde destacó por ser un buen compañero, entusiasta y alegre. Fue en este lugar donde comenzó a manifestarse su vocación, esas ganas de ayudar a los otros estando al servicio de Cristo.
9: Si miráis, como seguramente lo hacéis con cariño, la obra de Dios en la naturaleza, el cielo estrellado en las noches, la cordillera cubierta de nieve o los campos de verdura, preguntaréis, ¿por qué es esto tan bello? Y la respuesta es siempre la misma. Porque hay alguien que nos ha amado como el mejor de los padres ama a sus hijos y ha querido darnos un mundo bello.
10: Sin embargo, aunque sabía que por sobre todas las cosas quería ser sacerdote, la difícil situación económica de su madre le hacía imposible cumplir su sueño de entrar a la Compañía de Jesús. Por eso, una vez finalizado el colegio, entró a estudiar Derecho en la Pontificia Universidad Católica de Chile. Para ayudar a su familia, trabajaba en las tardes y en las pocas horas que le quedaban libres, se lo dedicaba a la parroquia Virgen de Andacollo. Una faceta poco conocida del religioso fue su presencia en el ejército. El 23 de julio de 1920 se llamó a curso de aspirantes oficiales de reserva. La guerra parecía un peligro inminente y un grupo de jóvenes encabezados por Hurtado se inscribieron para cumplir su servicio militar en el regimiento de infantería número 3 Yungay. Pronto el aspirante a oficial Hurtado ascendió al grado de teniente segundo. Su vocación sacerdotal seguía presente. Aunque los años pasaban, él no perdía la esperanza. Finalmente sus rezos fueron escuchados y en 1923, después de recibirse como abogado, pudo cumplir su sueño e ingresar al noviciado.
9: Si miráis, como seguramente lo hacéis con cariño, la obra de Dios en la naturaleza, el cielo estrellado en las noches, la cordillera cubierta de nieve, o los campos de verdura, preguntaréis.
10: Luego de varios años de estudio, fue ordenado sacerdote en Bélgica en 1933. En 1936 regresó a Chile como flamante doctor en psicología y pedagogía a realizar clases de religión en el que fuera su colegio durante la enseñanza primaria y secundaria, el San Ignacio. Su inmenso rastro entre los jóvenes sobrepasó los límites del colegio. Fue llamado entonces como asesor de la Acción Católica Juvenil. A los jóvenes les expresó: los jóvenes tienen la misión de transformar el mundo y hacer presente el reino de Cristo, penetrar en las oficinas donde trabajan muchos empleados, en las fábricas donde trabajan obreros, en los liceos, en las universidades, para organizar allí grupos de intensa vida cristiana que sean el fermento sobrenatural de toda esa masa. También expresó: Dios y patria, cruz y bandera, jamás habían estado tan presentes como ahora en el espíritu de nuestros jóvenes. La caridad de Cristo nos urge a trabajar con todo el alma para que cada día Chile sea más profundamente de Cristo, porque Cristo lo quiere y Chile lo necesita, y nosotros, cristianos, otros Cristo. Tenía un profundo amor a Chile. En un Te Deum en Chillán, en septiembre de 1944, expresó: una nación más que su frontera, más que su tierra, sus cordilleras, sus mares, más que su lengua, sus tradiciones, es una misión que cumplir. Y agrega: el espíritu de cada uno de nuestros grandes padres de la patria y el espíritu de nuestros humildes y valientes soldados, el espíritu de nuestras madres y de nuestras abuelas que nos formaron en el respeto a Dios, en el amor a Cristo y a su madre, y en la austeridad, el esfuerzo y la caridad fraternal. En su apostolado la alegría del cristiano lo remitía permanentemente: contento, Señor, contento. La alegría no depende de fuera, sino dentro. El católico que medita su fe nunca puede estar triste. El pasado pertenece a la misericordia de Dios, el presente a su buena voluntad, ayudado por la gracia abundante de Cristo, el porvenir al inmenso amor de su Padre Celestial. Jesús lo llamaba. En cada lugar el padre Alberto Hurtado veía la cara de Cristo, en los pobres, había tantos que necesitaban techo, abrigo y comida. Para ellos siempre se ponían en el lugar de Cristo. De esta forma expresaba: ¿qué haría Cristo en mi lugar? Ante cada problema, ante los grandes de la tierra, ante los problemas políticos de nuestro tiempo, ante los pobres, ante sus dolores y miserias, ante la escasez de operarios, ¿qué haría Cristo si estuviera en mi lugar?
9: Y la vida de Jesús no es más que una vida de amor. Pasó por el mundo haciendo el bien. Al resumirnos él su ley, nos da esta sola palabra: amaos los unos a los otros. En esto conocerá el mundo que sois mis discípulos y os amáis los unos a los otros.
10: Así entonces, para ellos fundó el Hogar de Cristo en 1944. Tal como él mismo lo relata, una noche fría y lluviosa se le acerca un pobre hombre con una amigdalitis aguda, tiritando en mangas de camisa que no tenía dónde guarecerse. Su miseria lo estremece. Pocos días después, el 16 de octubre, dando un retiro para señores en la casa del apostolado popular, habla sin haberlo previsto sobre la miseria que hay en Santiago y la necesidad de la caridad. Dice el padre: Cristo vaga por nuestras calles en la persona de tantos pobres, enfermos, desalojados de sus miserables casas. Cristo acurrucado bajo los puentes en la persona de tantos niños que no tienen a quien llamar padre, que carecen hace muchos años del beso de la madre sobre su frente. Cristo no tiene hogar. No queremos

0: ideas que rondaban en su cabeza. Pese a la incomprensión de muchos, siempre encontraba la fuerza para seguir sirviendo a Cristo. Junto con los jóvenes y los obreros, su causa se dirigió al extremo más duro de la pobreza, la indigencia. Él mismo repetía: acabar con la miseria es imposible, pero luchar contra ella es deber sagrado. Hasta el día de hoy, muchos lo recuerdan recogiendo las calles con su emblemática camioneta verde pickup de 1946, con la que se identifican al padre Hurtado, recogiendo niños, adultos y ancianos indigentes. El padre Hurtado tenía claro que esto no era solo una buena acción social, sino un verdadero acto de fe. Él mismo expresó lo siguiente: el hombre necesita pan, pero también necesita fe. Necesita bienes materiales, pero más aún necesita el rayo de la luz que viene de arriba y alienta y orienta nuestra peregrinación terrena. Su obra se multiplicó con su trabajo en la Acción Católica, en la Acción Sindical de Chile y en la revista Mensaje. Pese a la cantidad de tareas impuestas, nunca dejó de realizar dirección espiritual. Con su mejor sonrisa recibía y escuchaba a sus patroncitos.
1: Juntos acudir a visitar al pobre en ese otro sacramento, en el sacramento bajo el cual se oculta Cristo, que no es uno de los siete de la Iglesia, pero podemos llamar tal, acudir a visitar a Cristo, vuestro bienhechor, en la persona del pobre que os tiende la mano. Juntos hacer el bien.
0: Un testimonio de su vida, el padre Óscar Contreras, sacerdote, narró que el padre Hurtado llegaba después de medianoche, muy cansado de su salida recogiendo niños vagos para dejarlos instalados en el hogar de Cristo. Luego pasaba largo rato en la capilla en fervorosa oración. Tenía la costumbre de no irse nunca a dormir sin haber rezado el rosario. Enseguida se retiraba a descansar para levantarse muy temprano. Frecuentemente sucedía que pocas horas después de acostarse lo llamaba por teléfono para atender a algún enfermo grave. Nunca permitió que otro fuera en su lugar, sino que se levantaba y salía sin demora. En su ministerio se preocupaba mucho por la limpieza de los objetos sagrados. La misa del padre Hurtado era profundamente recogida y penetrada del misterio de Dios. De la Santa Misa el padre Hurtado expresaba: hacer de la misa el centro de mi vida, prepararme a ella con mi vida interior, mis sacrificios, que serán hostia de ofrecimiento, prolongarla durante el día, dejándome partir y dándome en unión con Cristo. Mi misa es mi vida, y mi vida es una misa prolongada. Tenía 51 años, en la plenitud de su vida, cuando le diagnosticaron cáncer. Pese a los fuertes dolores de su enfermedad, siguió trabajando por Cristo desde su pieza en el Hospital Clínico de la Universidad Católica. Hasta el final se mantuvo alegre y contento, siempre dando una palabra de esperanza y apoyo a quien lo visitaba. El 18 de agosto de 1952, el padre Alberto Hurtado Cruchaga dejó este mundo, partiendo el encuentro con Cristo. Su esfuerzo, su lucha, su alegría y su inmenso amor por Jesús dieron muchos frutos. A modo de epílogo, 42 años después de su muerte, el 16 de octubre de 1994, luego de confirmarse un milagro acreditado al padre Hurtado, fue beatificado por el Papa Juan Pablo II. Posteriormente, y tras la confirmación de un segundo milagro, el 23 de octubre del 2005 pasó a ser canonizado, esta vez por parte del Papa Benedicto XVI, convirtiéndolo desde entonces en San Alberto Hurtado. Sus obras y su modelo de vida aún conmueven. La Iglesia de Chile y también en la parroquia de Nuestra Señora del Rosario en Litueche se ha establecido agosto como el mes de la solidaridad en homenaje a San Alberto. Al final nos quedamos con las palabras del Papa Benedicto XVI en la misa de canonización, quien hizo notar que el programa de vida de San Alberto Hurtado fue la síntesis de amarás a Dios con todo tu corazón y a tu prójimo como a ti mismo.
1: El hombre está en el mundo porque alguien lo amó, Dios. El hombre está en el mundo para amar y para ser amado.
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1: Una y un minuto.
2: Primeras.
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8: Hola, ¿qué tal? ¿Cómo están? Soy María Belén Araya y les doy la bienvenida a este nuevo informe de noticias donde abordaremos el nuevo comité policial. El ministro de Seguridad Pública destacó baja de homicidios y defendió la difusión de operativo Cancerbero. Sabremos además del sistema frontal. Se desplaza al norte del país. Alerta amarilla hasta Arica y Parinacota. Sabremos también de la gira diplomática que realizará Chile a China para reforzar los lazos comerciales. Todo esto en medio de negociaciones por alza de aranceles de Estados Unidos.
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8: Ya lo adelantábamos en titulares, Chile realizará una visita oficial a China entre el 18 y 22 de agosto para fortalecer las relaciones comerciales bilaterales. La agenda se desarrolla mientras Estados Unidos aumenta aranceles a productos chilenos, medida que afectaría exportaciones como fruta y vinos. Carlos Maturana con el informe.
9: La visita consular que Chile le dará a China desde el 18 al 22
7: de este mes se ha visto envuelta por la polémica situación en la que Estados Unidos continúa aumentando los aranceles de exportación para Chile. Esta visita planea abordar la relación y tratos comerciales bilaterales con la potencia asiática. El canciller chino Lin Yan destacó el rol clave que tiene Chile para Latinoamérica, recordando que fue el primer país de la región en establecer relaciones con la República Popular China. Carlos Alzo, académico de la Facultad de Economía y Negocios de la Universidad Andrés Bello, comentó sobre esto.
9: Allí hablamos de un liderazgo chino mucho más asertivo. China sentía que tenía que exigir reconocimiento. Sin embargo, hoy ocurre algo diferente. Beijing puede permitirse ser más paciente y dejar que su peso comercial hable por sí mismo. Estados Unidos, en cambio, está recurriendo cada vez más a instrumentos de presión económica.
7: Sin embargo, esta reunión se mantendrá mientras continúan las negociaciones del aumento de aranceles para ciertos productos de exportación chilena, que hasta ahora aumentarán en un 12,5%. Una de las razones ante este aumento se justificó desde el país del norte por ser de productos que provienen del trabajo forzado y, aunque no afectó al cobre, sí afecta a la industria de las frutas, el vino, entre otros.

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1: El sistema frontal avanza desde la zona centro-sur hacia el norte del país, tras dejar afectaciones principalmente en O'Higgins y Maule. SINAPRED informó cierres preventivos en rutas y pasos fronterizos, mientras mantiene en alerta amarilla Arica y Parinacota y comunas de la región de Antofagasta. Aurí Morales nos trae toda la información.
2: Ante el desplazamiento del sistema frontal en la zona centro-sur del país hacia el norte, la directora de SENAPRED, Alicia Cebrián, entregó el balance respecto al avance de las precipitaciones. Durante este fin de semana, las regiones de mayor afectación fueron O'Higgins y Maule, contando con 4 viviendas con daños menores y algunos establecimientos locales comerciales.
3: Queremos seguir insistiendo en el llamado que hacemos siempre a la corresponsabilidad, a mantenerse informados por canales oficiales y a no incurrir en acciones que pudieran generar algún riesgo, no exponerse a estas situaciones durante estos días, entre lunes y martes, para poder atender cualquier situación de emergencia que se derive de esta condición. Tal como lo hemos hecho en otras ocasiones, la estrategia es la anticipación, la coordinación y no escatimar en esfuerzos.
2: Los pasos fronterizos Vergara y Pehuenche se encuentran cerrados por trabajos preventivos, al igual que la ruta I-45 hacia Termas del Flaco. Se prevé que el sistema avance hacia el norte del país durante la jornada de este lunes y se mantenga activo durante el martes entre las regiones de Arica y Parinacota a Coquimbo, para continuar en el sector argentino el día miércoles. Actualmente se mantiene activa la alerta amarilla en toda la región de Arica y Parinacota y en las comunas de Antofagasta, Talca, Mejillones y Tocopilla.
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1: La escuela Juan Madrid Azuelas de Chillán fue incorporada a la red de escuelas líderes por su innovador proyecto Tesoros del Aula, iniciativa que fomenta el aprendizaje y el vínculo pedagógico con la comunidad.
0: La región de Antofagasta.
1: Un hombre falleció tras caer al mar desde un acantilado en Caleta El Lagarto, al norte de Antofagasta. Bomberos y la Policía Marítima recuperaron el cuerpo e iniciaron las investigaciones de rigor.
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1: El ministro de Hacienda encabezó el balance anual de la gestión fiscal de la cartera, destacando la descentralización. Anticipó un panorama más favorable para la actividad nacional y llamó a combatir el pesimismo. Sobre esto nos cuenta más Ornella Mellado.
4: El Ministerio de Hacienda realizó su cuenta pública participativa 2026 desde la comuna de Sagrada Familia en la región del Maule. La instancia sirvió para repasar los hitos de la gestión fiscal, la trayectoria del gasto público y los avances en materia de inversión, empleo y responsabilidad tributaria, reafirmando el compromiso del gobierno con llevar las grandes definiciones económicas a las regiones. Durante su alocución, el titular de Hacienda abordó los esfuerzos por estabilizar las arcas públicas y dinamizar el mercado interno mediante incentivos a la inversión pública y privada. La elección de la región del Maule como sede del balance anual fue valorada por autoridades locales e invitados, al poner en el centro del debate nacional los desafíos productivos de las zonas agrícolas y rurales del país.
5: Hoy día Chile tiene un récord histórico de expectativas de inversión y nuestra tarea es que esas inversiones se puedan llevar a cabo y se hagan. Y cuando hay inversión, se mueve todo, ¿no? Si viene una inversión acá en la zona, se van a construir obras civiles, va el flete, va el movimiento, el señor que hace el flete se va a detener, va a servirse algo en el restaurante lo va a atender, entonces el restaurante va a faltar hortalizas, entonces va a mandar a comprar hortalizas. Así se mueve la economía, se mueve con la inversión. Hay algunas cosas que están empezando a mejorar, las ventas del comercio, la producción industrial, el mercado proyectaba que caía 3,5, subió 1,3.
4: Dentro de las proyecciones para el cierre del año económico, sumaron visiones optimistas donde Quirós analizó la psicología del mercado local y las fluctuaciones en las expectativas de los consumidores y empresarios, donde remarcó el crecimiento inesperado del 2,4% del IMASEC. El ministro cerró con la planificación para lo que queda de año con subsidio a la tasa hipotecaria, la reforma al mercado de capitales, planes como servicios como el servicio de impuestos internos, aduanas y la Tesorería General de la República.
1: El ministro de Seguridad, Martín Arrau, tras una nueva reunión del Comité Policial, informó una disminución del 17,4% en las víctimas de homicidio respecto del mismo periodo del año pasado. También destacó una baja de 41,1% en los secuestros confirmados por la Policía de Investigaciones.
6: El informe esta semana reporta un 17,4% menos de víctimas de homicidio en comparación con igual fecha del año anterior. Los secuestros confirmados por la Policía de Investigaciones reportan un 41,1% de disminución respecto a igual periodo del año anterior. Las incautaciones de droga a esta semana van un 63,9% más en kilos que el año pasado a esta igual fecha. Y los ingresos irregulares detectados en nuestra frontera con una disminución de un 86,9% a lo que va esta semana en comparación a igual periodo del año anterior.
1: En materia de drogas, las incautaciones aumentaron 63,9%, mientras los ingresos irregulares detectados en las fronteras disminuyeron 86,9%. Arrau llamó a mantener cautela frente a estas cifras y sostuvo que todavía queda un largo camino, aunque valoró los resultados obtenidos por las instituciones. El ministro también abordó el traslado de internos de mayor peligrosidad hacia la cárcel La Laguna de Talca. En ese sentido, el secretario de Estado respondió a los cuestionamientos del ex general director de Carabineros, Ricardo Yáñez, por la difusión de imágenes de la operación Cancerbero.
6: No, nosotros siempre valoramos las opiniones, sobre todo de ex altos mandos de las fuerzas de orden y seguridad, muy respetable su opinión. Lo que ha optado este gobierno es mostrar lo que se hace, con cautela por supuesto, con imágenes diferidas. Algunas han sido tomadas por los medios, nosotros no tenemos ninguna intención de controlar lo que hacen los medios, siempre agradecemos la labor que hacen de cubrir lo que nosotros estamos haciendo, pero también esto busca dar una señal. Cuando tenemos un régimen penitenciario como el que yo escribí recién, con uniforme, internación en solitario en una celda, algo no visto antes, que Chile no está tan acostumbrado. La gente tiene que saber que cuando es condenada por crimen organizado, cuando son líderes de banda, van a, efectivamente, irse a este tipo de régimen.
1: En materia legislativa, destacó avances en proyectos como juicio oral en ausencia, reglas de uso de la fuerza, fortalecimiento de carabineros y la ley Naín Retamal 2.0. También relevó información entregada mediante denuncia seguro que permitió desbaratar una red de tráfico de migrantes y rescatar a 13 mujeres.

0: proyecto Kimalo Aguirre inició el izaje de sus primeras torres para transportar energía limpia entre Antofagasta y la región metropolitana. La iniciativa contempla 2.692 estructuras a lo largo de 1.346 kilómetros. Javier Vera nos cuenta más.
1: Empieza el proceso de izaje en las torres de la conexión Kimalo Aguirre, dando un paso visible en el avance de la construcción de la línea de corriente continua que transportará energía eléctrica desde la región de Antofagasta hasta la metropolitana, pasando por Atacama, Coquimbo y Valparaíso. Además, por primera vez se pudo visibilizar el izaje de una torre de corriente continua que mide cerca de 53 metros de altura y pesa sobre 11 toneladas. El proyecto de cadenas de transmisión energética contempla la instalación de 2.692 torres a lo largo de 1.346 kilómetros, entre las regiones de Antofagasta y Metropolitana. El alcalde de la comuna de Antofagasta señaló que el proyecto, más que una obra, es una oportunidad para posicionar a la comuna. Habla la delegada presidencial Catherine López Rivera.
2: Hemos tenido la oportunidad de conocer no solamente a la parte operativa de esta inversión que viene a desarrollar nuestra región, entregar empleabilidad, pero no solamente eso, mejorar la calidad de vida, no solamente de nuestra región, sino que a través de estas cinco regiones que van a traspasar hoy día con trabajo, capacidades técnicas de

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1: El Consejo Municipal de Valdivia postergó la votación sobre la patente de alcoholes para pedidos ya. La solicitud dividió a los ediles debido a cuestionamientos sobre las condiciones laborales de sus repartidores.
0: La región de Coquimbo.
1: Carabineros detuvo a un hombre con antecedentes tras una persecución por La Serena que culminó en el río Elqui, incautando en su vehículo más de $1,000,000 en jarabes de codeína destinados al comercio ilegal.
0: La región de Magallanes.
1: La PDI detuvo en Punta Arenas a una ciudadana paraguaya de 19 años prófuga por trata de personas con fines de explotación sexual, quedando en prisión preventiva tras su formalización.

0: La última edición del sondeo Plaza Pública de CADEM evidenció un alza de 2 puntos en la aprobación del presidente José Antonio Kast, alcanzando el 41%. La medición también registró un contundente 90% de acuerdo con la renuncia de la exministra del Deporte, Natalia Ducó. En materia de orden público, el estudio de CADEM arrojó que el denominado Plan Cancerbero cuenta con un 93% de respaldo popular. Asimismo, el 62% de las personas consultadas manifestó que esta reestructuración penitenciaria constituye un cambio real con efectos positivos en la seguridad del país. Al respecto, Guillermo Bustamante, analista político y académico de la Facultad de Comunicación de la Universidad de los Andes, se refirió a los resultados.
1: Esto lo que nos muestra es que la firmeza operativa que ha dado el gobierno de José Antonio Kast, junto con el estándar de rigor frente al apego de las normas de transparencia institucional, parece estar generando buenos resultados de cara a la ciudadanía.
0: Por su parte, los resultados de la encuesta Criteria ratificaron a la seguridad como la principal prioridad de la ciudadanía. Sin embargo, un 54% de los participantes calificó la gestión del gobierno en el combate contra la delincuencia como peor o mucho peor de lo que esperaba, frente a un 19% que lo consideró mejor de lo previsto. Finalmente, pese a que propuestas como el endurecimiento de penas por el reclutamiento de menores de edad para cometer delitos y la persecución al crimen organizado logran hasta un 94% de adhesión, la expectativa ciudadana de que estos proyectos lleguen a concretarse se sitúa únicamente entre el 53% y el 69%.
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0: Un padre y su hijo de 9 años fueron rescatados con lesiones leves tras caer al río Queuco en Alto Biobío luego de que se dieran las tablas de un puente colgante en un camping.
2: La región de Tarapacá.
0: Tras deslizamientos de tierra causados por lluvias, la ruta A16 permanece cerrada, por lo que Carabineros habilitó transitoriamente la ruta 504 de forma bidireccional para mantener la conectividad entre Iquique y Alto Hospicio.
2: La región de los ríos.
0: Los colegios Nuestra Señora del Carmen en Damas e Instituto Alemán en Varones se coronaron campeones regionales sub-14 de básquetbol en Valdivia, clasificando al Torneo Nacional de los Juegos Deportivos Escolares 2026.

0: La Dirección Nacional de Migraciones anunció la implementación de un nuevo trámite de habilitación laboral dirigido exclusivamente para personas extranjeras residentes en el país. Esta nueva herramienta digital está disponible a través del portal de trámites digitales y tiene el propósito de emitir un certificado que regule a las personas extranjeras. En detalle, la iniciativa surge con la intención de entregar certeza al trabajador y al empleador acerca de que si la situación migratoria de la persona está en regla para realizar actividades remuneradas en el país. Sobre esto lo explica el director nacional de Migraciones, Frank Sauerbaum.
1: El Servicio de Migraciones hizo un cruce de información con la Superintendencia de Pensiones y

0: Llegamos a establecer de que en los últimos 4 años hay más de 232.000 personas que han cotizado sin tener y han trabajado sin tener, ¿cierto?, los permisos respectivos. Por lo tanto, para que esta situación no vuelva a ocurrir, los empleadores no cometan el error que los expone a multas y también a las personas que se contratan sin estar autorizados.
1: Para solicitar el certificado, el trabajador deberá ingresar a la página trámites.extranjería.gob.cl, donde encontrará el apartado de consulta de habilitación laboral, y al seguir los pasos de la plataforma podrá obtener el certificado para validar que se encuentra en regla para trabajar.
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1: Comunidades de Alto Biobío solicitaron urgente apoyo estatal por la muerte de ganado y falta de forraje provocadas por intensas nevadas y lluvias, acusando aislamiento y exigiendo maquinaria para despejar accesos. Hasta acá dejamos el resumen de noticias. Nos volvemos a encontrar en una próxima edición. Que estén muy bien.
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0: 2:01. Primera.
1: Solicitud de derecho de aprovechamiento de agua subterránea. Cooperativa de Servicio Sanitario Rural, El Rosario Limitada, RUT 70.449.600-1, solicita un derecho de aprovechamiento de aguas subterráneas para uso de agua potable y del consumo humano, por un caudal máximo de 3.5 litros por segundo y por un volumen total anual de 98.110 metros cúbicos, de carácter consultivo, de ejercicio permanente y continuo, extracción mecánica desde un pozo ubicado en 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

0: 2:33. Primeras.
1: Solicitud de derechos de aprovechamientos de aguas subterráneas. 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
3: Diego W. Urrutia, poeta, pintor y embajador chileno, nace un 8 de julio de 1887. Su destacada trayectoria llega a su fin un día 13 de noviembre de 1967. El nombre de Diego W. Urrutia, medio siglo más tarde, reaparece en nuestra comunidad de Litueche gracias a la inauguración de la escuela que lleva su nombre, de carácter particular subvencionada. Un equipo de profesionales día a día brinda su apoyo a diferentes niños y niñas de nuestra comuna, siendo la fonoaudiología uno de sus fuertes en la formación preescolar.
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3: 3:33. Primera.
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3: 3:36.
8: Primera.
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0: Hola, hola, buenas tardes. ¿Cómo están ustedes? Hoy día saliendo un poquito más tarde porque llegamos tarde, nomás el sol, como que estaba remolón la vida. Vamos a saludar quién está, la señora Juanita Huete. Oye, amigos míos, ¿qué les parece el concurso de las chapitas? Yo voy a revisar ahora cómo vamos. A ver.
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0: Espérenme que aquí tengo los videos. Benjamín, 21 votos. Denise, 32 votos. La Carol, 7 votos. El... ¿cómo se llama este chico? Bastián, 53 votos. Belén, Belén. Montserrat, 200. La Juli, chiquillos, con este concurso de las chapitas. Recuerden que el premio es un set de chapitas personalizadas con imagen y nombre. Ya puede ser para el cumpleaños o puede ser para el curso. Ya ustedes eligen. Ya depende de la cantidad de chapitas, yo creo que vamos a tener que hacer como 3 ganadores ahí, porque hay buena competencia en este concurso de la Radio Rosario. Voten ahí, chiquillos, voten, pues si ya no van a mandar más videos, cerramos con estos 6 videos y van a votar nomás ahora. Vamos a hacer una reunión de pauta y vamos a decidir si cerramos con estos 6 videos, porque ya la ventaja es de una semana, pues 2 semanas van a ser, entonces... cerramos aquí con estos 6 videos de los chicos. Y o si llegan hoy día, bueno, subimos hoy día videos que saluden a la radio los niños. Y este, el regalo es un set de chapitas. Que puede ser un set de chapitas para su curso o puede ser un set de chapitas para el cumpleaños. Tiene un tope de 40 chapitas, ¿ah? Ese es el tope que tiene. Si es para cumpleaños son 20 niños, perfecto, porque podemos regalar las otras 20 a otro niño. Entonces así todos ganan, ya, pero la idea es que siempre se esté participando, porque que eso es lo entretenido. Oiga, ya vamos, como les decía, bien tardecito avanzado el programa, así que vamos a saludar a quienes nos acompañan esta tarde, a nuestros proveedores Fruti Delicias Lituech, ubicado nuestros proveedores, dije yo. 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Van a ampliar el giro los chiquillos de CIE, ¿eh? me avisaron. Van a ampliar el giro o van a cambiar el giro, no sé. 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Vamos a escuchar algo de música que hay programada para esta tarde y así acompañarnos en esta rica tarde de sol.
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¿Les cuento algo, amigos míos? No quiero trabajar. Me dio la flojera de día lunes. Díganme quién no le atormenta levantarse a trabajar el día lunes. A mí... Si me re, como que me... El sol, la caminata, el sol... En el verano voy a llegar toda sorocha. Aquí toda color así. Y voy a andar diciendo a cada rato, ay, chiquillo, que pica luz. Porque así somos topos. Hace frío... Primero queremos frío. Cuando hace mucho calor queremos frío. Después que queremos lluvia. Después que queremos... Nunca somos tan inconformistas nosotros los... No sé si los chilenos, todo el mundo será inconformista. Será una... ¿Será de la raza nuestra o será de todo el mundo? Así que, pero sí, yo estoy inconformista hoy día, quiero dormir siesta, estoy con flojera, estoy como desganada, me faltaron días de fin de semana. No, sí, yo creo que me faltaron días para dormir, eso yo creo que fue. Me faltó noche, no me faltó noche, a mí me gusta dormir en el día, dormir la siesta. Mi abuelito dormía en siesta y a mí también me gusta dormir la siesta. Y justo en este horario. Así que me voy para mi casa y me voy a ir a dormir siesta. No, eso es chacota, ¿ya? No los voy a dejar abandonados porque ustedes no me dejan abandonados. Yo eso lo sé. Oye, ¿sabe qué? A mí... te estaba leyendo un reportaje. Chiquilla, el colágeno. Del colágeno. Hay colágenos de 20 años. Ya. Pero este otro colágeno. Pero si hay un montón en las redes que dicen los colágenos, las colágenos, los colágenos, y así la gente habla, pues, porque tiene parejas más jóvenes y qué es el colágeno y todo. Pero yo voy a hablar de otra cosa. También del colágeno, pero de otro colágeno. ¿Cómo mantener el colágeno? Consejos del experto para cuidar la piel, las articulaciones y los huesos. A partir de los 25 años, o sea, de mi edad, el cuerpo reduce progresivamente su capacidad para producir colágeno. Una proteína esencial que aporta firmeza a la piel, flexibilidad de las articulaciones, la flexible, ¿se acuerdan? Una teleserie. Y resistencia a los tejidos. Si bien la disminución es inevitable, el nutricionista de la Universidad de Talca, Mauricio Orellana, entregó consejos sobre cómo protegerla y evitar que este proceso se acelere. Nuestro cuerpo produce colágeno, pero hay hábitos que generan que este se vaya perdiendo más rápidamente, explicó el académico de la Escuela de Nutrición y Dietética de la Casa de Estudios. El especialista recalcó que el consumo de cigarrillos provoca que las células se vayan oxidando mucho más rápido. Esto tiene como consecuencia la pérdida acelerada del colágeno, así que déjense de fumar. Otros factores que contribuyen a su degradación son el estrés constante, ay, eso sí que es complicado, la exposición a rayos ultravioleta y el consumo excesivo de alimento ultraprocesado. La alimentación es clave para mantener los niveles de colágeno en el cuerpo. Orellana recomendó prestar especial atención a la alimentación. Podemos encontrar colágeno en huevos, carnes, leche y productos que contenga vitamina C, legumbres, cartílagos de algunos pescados o, por ejemplo, en las menudencias del osobuco, detalló el nutricionista. También mencionó que en ciertos pescados como el jurel o el atún se puede aprovechar la espina para obtener esta proteína. Hay gente que le gusta chupar los huesitos. Respecto a los suplementos, el nutricionista recomendó en primer lugar priorizar una alimentación variada y equilibrada. Lo ideal es mantener una dieta que evite los ultraprocesados y las grasas, privilegiando alimentos de primera fuente como huevos, lácteos y carnes. El académico recalcó que los suplementos pueden ser un apoyo siempre que se combinen con otros nutrientes. Si se va a consumir colágeno como suplemento,

tanto, lo recomendable es acompañarlo con vitamina C y vitamina D, que ayudan a su fijación. Habitualmente el colágeno tiene asociada la vitamina D y calcio, lo que mejora su absorción, indicó. Al momento de elegir un suplemento, el especialista aconseja fijarse en su origen y composición. Dentro de los colágenos hay variedades más artificiales que es mejor evitar. Lo ideal es optar por los que provienen de fuentes naturales, principalmente de origen animal, explicó. Sin embargo, aclaró que si una persona mantiene malos hábitos, difícilmente obtendrá resultados positivos, subrayando la importancia de reducir los factores externos que aceleran su pérdida, como el cigarrillo, el estrés o la mala alimentación. Finalmente agregó que con el paso de los años el cuerpo fija menos colágeno, por lo que la actividad física y la hidratación son claves. Algunos hábitos que fortalecen el colágeno. El especialista destaca que cuidar la alimentación, mantenerse hidratado, evitar el cigarrillo y practicar actividad física de forma regular son pilares para conservar el colágeno a lo largo del tiempo. Incluir en la dieta alimentos ricos en vitamina C, como cítricos, berry, kiwi o pimentón rojo, fortalece la síntesis natural de esta proteína, mientras que el consumo de proteínas de buena calidad presentes en el pescado, el huevo, las legumbres, aporta los aminoácidos necesarios para su formación. También recomienda limitar el exceso de azúcar y alcohol, ya que ambos aceleran la degradación del colágeno en generar procesos inflamatorios y oxidativos en el organismo. Dormir bien y controlar el estrés son igualmente importantes. El descanso reparador y la estabilidad emocional contribuyen a que el cuerpo mantenga una adecuada regeneración celular. Finalmente, Orellana subraya que ningún suplemento reemplaza una dieta equilibrada ni un estilo de vida saludable. Los productos de colágeno hidrolizado pueden ser un complemento, pero su eficacia depende en gran medida de los hábitos de cada persona. Mantener una alimentación balanceada, moverse en frecuencia y cuidar la piel desde el centro y desde fuera son las mejores estrategias para preservar el colágeno y con él la vitalidad, la piel, los huesos y las articulaciones. Así es, amigos míos, así que a consumir colágeno. Ya, así como recomendaban los alimentos de primera categoría. Así es, amigos míos, nunca es tarde para aprender, ¿no es cierto? Así que ahora en la tarde vamos a seguir bailando para hacer algo de ejercicio y mover los huesitos esta tarde aquí en la 92.7, su Radio Rosario.

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2: La hora 4 en punto.
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Oigan, ¿cómo van subiendo las votaciones de estos chiquititos en la chavita? Me encanta. El concurso es válido hasta el 30 de agosto y pueden mandar sus videos hasta este miércoles, compañero. Bueno, sí, hasta este miércoles pueden mandar sus videos para que tengan tiempo de darles like. Bueno, les cuento, empezamos, ¿cuándo llegó el primer video? ¿El jueves? El jueves y lleva 291 votos. Los otros llegaron el viernes. Los otros llegaron el viernes y ya también van ahí en carrera. Así que vamos a sumar votos. 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Vamos a seguir compartiendo esta tarde buena música aquí en la Radio Rosario de Litueche.

Uy, perdón, pero me dio un bostezo. Es que estaba bostezando, chicos. ¿Saben que tengo flojeras? En serio, en serio. En serio, en este mes de los gatos me puse así como bien flojerosa. Así que, de hecho, estoy buscando qué tengo que decir ahora. Ah, no, mentira. Mentira, mentira. Hoy día es 17 de agosto. ¿Qué se celebra el 17 de agosto? Es un día significativo en Chile y en el mundo, con diversas celebraciones y conmemoraciones. En Chile se conmemora el fallecimiento del general José de San Martín, un héroe nacional y líder clave en la lucha por la independencia de varios países sudamericanos. Este día es considerado feriado nacional y se realizan actos oficiales y ceremonias en su honor. Además, en el ámbito cultural, diversas comunidades realizan festivales, ferias y eventos artísticos que resaltan la diversidad y la historia de cada región. ¿Qué más? En el mundo, el 17 de agosto se celebra el Día Mundial del Peatón, una fecha vinculada a la seguridad vial y a la necesidad de proteger a quienes se desplazan a pie por calles, avenidas y carreteras. La conmemoración tiene como referencia la muerte de Bridget Driscoll, ocurrida en Londres en 1896, considerada la primera víctima peatonal registrada por un vehículo de motor. La fecha busca promover una mayor conciencia sobre el respeto, los peatones, la reducción de siniestros viales, el diseño de ciudades más seguras y la responsabilidad de conductores y autoridades. El otro día estuve viendo al respecto de esto unos reels de TikTok donde aparecen extranjeros publicitando cómo es la seguridad vial en Chile. Y de nosotros, comparado con Europa o con algunos países de Latinoamérica, nosotros llevamos la delantera, porque acá se respeta el paso de peatón todavía. Los discos pares, hay algunos que no, pero la mayoría de los conductores sí lo respetan. ¿Qué más? Bueno, las señales de tránsito en realidad, en general, respetadas. El semáforo, como le digo, los pasos de señalización de tránsito para el cruce de peatones, que el paso de cebra. Ese se respeta, o sea, si uno pone un pie para atravesar, el conductor se detiene. En cambio, en otros países, yo conozco algunos países afuera, no todos, pero algunos, y es terrible la cosa, chiquillo, es terrible. Uno tiene que andar levantando la mano y gritando para poder cruzar en las esquinas. Los semáforos se los pasan, pero como nada. Incluso en Indonesia es súper complicado atravesar calle, ¿eh? Muy complicado, las motos pasan run, run, run, run, run, run, por todos lados, así. Pero estoy ejemplificando el ruido de las motos cuando uno anda en Indonesia o en Asia también. Entonces, no, en Perú, me van a perdonar los hermanos peruanos, pero pucha que manejan mal. Ay, señor Dios mío, hay que persignarse para poder atravesar una calle, ni les cuento. Pero así es, así que eso les contaba, que hoy día 17 de agosto es el Día Mundial del Peatón. Así es, amigos míos. Vamos a seguir escuchando buena música aquí en la Radio Rosario, 92.7 del dial. En este día lunes, 17 de agosto.

0: 4 y 31 minutos. Primera.
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Buenas, buenas tardes, mis amigos. Ya estamos de vuelta hoy día San Jacinto, así que un abrazo grande a todos los Jacintos y a todas las Jacintas. Ya, porque hoy día es el día de su onomástico. 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Vamos a... El tiempo. Vamos a actualizar el tiempo, chiquillos, ¿eh? Porque si no, pues nos equivocamos. Me da el tiempo... Dice que hay agora 14 grados, 14 de sensación térmica. Hemos estado todo el día con 14 grados, ¿eh? Yo lo he estado monitoreando. 14. La salida del sol fue a las 7:23 de la mañana y la puesta del sol será a las 18:18. La primera luz, eso sí, fue a las 6:58 y la última luz será a las 18:44 del día. ¿Qué más tenemos? Vientos de 14 kilómetros por hora. Los indicadores económicos para el día de hoy son: la unidad de fomento, 40.855 pesos con 33 centavos. El dólar observado, 913 pesos con 15 centavos. El euro, 1.056 pesos con 03 centavos. El valor de la UTM, 71.649 pesos. Así es, y pasa el día cuando ya son las 16:43. Veamos un poquito el tiempo. Hoy, esta semana no tenemos lluvia, chiquillo. Hasta el 26 de agosto dice que podemos lavar la ropa y secarla en el día. Así es. Porque no todos tenemos secadora. Yo no tengo secadora, pues. Tengo que lavar y poner que el sol me seque la ropa. Así que como muchos. Así que bien. Vamos a seguir escuchando buena música aquí en la Radio Rosario 92.7 del día.

Uy, chiquillos, ¿cómo pasa la hora? Por Dios, que se hace cortito este programa. Oye, tengo unos avisitos. 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Hoy tenemos poquito aviso, chiquillos, para esta semana. Déjenme echar una actualización aquí. Hay un saludo para Mario Jacinto también, me piden. ¿Ya? Un saludo para Mario Jacinto, ¿no es cierto que lo están saludando esta tarde? ¿Qué era lo que iba a ir yo? Que me desconcentre esta gente.

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Fondeco 2026. ¿Qué más? ¿Qué más? Taller de arte reciclaje, Eso sería, chiquillos, por ahora. Oye, perdón. Ya, eso. Vamos con algo de música. Esta tarde de...

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2: Ya terminó nuestro programa, chiquillos. Pero primero unas frasecitas, ¿ya? Antes de despedirnos. Escucha la sabiduría de tu corazón porque sabe lo que realmente necesitas. El perdón no libera al otro, libera a uno mismo de las cadenas del rencor. No importa cuán largo sea el invierno, el alma siempre guarda semillas de primavera. Así es, amigo mío, ya llegó el final de nuestro programa. Este día lunes 17 de agosto. Esto fue todo por hoy, pero la aventura continúa esta tarde con nuestros programas de la tarde. De 7 a 8, La Pulga Mexicana, con todos los corridos tradicionales. Y de 8 a 9, Jóvenes de Ayer, con toda esa música que te hace recordar momentos de antaño. Hasta pronto, amigos míos. Que tengan una excelente tarde. Y nos volvemos a encontrar mañana, si Dios quiere, de 15 a 17 horas en vivo en nuestro programa de la tarde. La tarde es nuestra. Aquí en la 92.7. del dial y en su señal online rosariofm.cl. Que Dios les bendiga y les proteja. Un abrazo fraterno de su amiga Carol. Chau, chau.

0: Y así, casi sin darnos cuenta, ya comienza a despedirse Carol con su programa La Tarde Es Nuestra. Que tenga una excelente tarde, una noche tranquila y un muy buen descanso. Nos encontramos en la próxima, porque la tarde siempre es nuestra en Radio Rosario, la radio de Litueche.
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3: 5:03. 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

5 y 32 minutos. 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
2: Hola, ¿cómo están? Soy María Belén Araya y les doy la bienvenida a este informe de noticias, donde hablaremos del sistema frontal que continúa afectando al norte. Evacúan sectores en Tocopillas y reportan aluviones. Autoridades hacen llamado al cuidado. Sabremos además que el paso Los Libertadores reabrirá tras 34 días cerrado. Hablaremos que el Consejo Fiscal Autónomo advierte que mega reforma no es suficiente para contrarrestar la deuda fiscal.
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2: El gobierno prepara una reforma constitucional vinculada a la agenda contra el crimen organizado y el terrorismo ACOT. El borrador contempla nuevas herramientas para enfrentar organizaciones criminales, aunque su contenido todavía está en elaboración y podría sufrir modificaciones antes de ingresar formalmente al Congreso. Desde la oposición, el senador Iván Flores indicó que si el gobierno es prudente, debe desistir de presentar esta reforma constitucional.
3: Las señales de alerta y alarma que dimos desde la oposición, desde que se conoció el borrador de las reformas constitucionales, hoy día sigue perdiendo adhesión y se le ha sumado a ese rechazo el propio oficialismo. El presidente de la UDI, otros personeros, el exministro Mañalich han dicho que esto es una locura, o lo han dicho de distintas maneras, ¿no? Yo digo que es una locura, pero en definitiva el rechazo a las reformas constitucionales, constituyéndose en un tercer nuevo proceso constituyente y esta vez completamente pasado la raya, la verdad es que hacen que el gobierno, si es prudente, debería retirarla.
2: La propuesta ha generado reparos dentro del propio oficialismo. De hecho, la UDI advirtió que no respaldaría la reforma en sus actuales términos. Uno de sus principales puntos es crear un estado de excepción constitucional de seguridad pública ante graves alteraciones provocadas por organizaciones criminales. La propuesta también plantea modificar la Constitución para incorporar entre las funciones de las Fuerzas Armadas la protección de la población. Sobre esto, el senador y general en retiro del Ejército, Cristian Vial, indicó en conversación con La Tercera que las Fuerzas Armadas no están para el orden público.
4: No, las Fuerzas Armadas no están para el orden público.
5: Yeah.
4: Orden público. Las Fuerzas Armadas están en seguridad pública. Por ejemplo, en la frontera norte han desplegado y doblaron la cantidad de efectivos. Están en la macrozona sur, en Biobío, en Araucanía. Yeah. Orden público, que es finalmente el respeto de la ley para la convivencia cotidiana, la manifestación, la protesta. Eso es una función policial.
2: Otro cambio permitiría al Ministerio Público solicitar, incluso antes de una formalización, la prohibición de salir del país por hasta 60 días para personas sobre quienes existan sospechas fundadas de integrar una asociación delictiva o criminal.
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2: Un intenso sistema frontal que afecta a la zona norte del país encendió las alertas de emergencia. Desde Senapred se ordenó la evacuación preventiva de los sectores Pacífico Norte, Tres Marías, población Huella 3, Puntas y población Colón, y en la comuna de Tocopilla debido a la activación de quebradas. El impacto del temporal se extiende con severidad por el territorio. En Arica se suspendieron las clases para más de 53.000 alumnos, registrándose anegamientos en calles y filtraciones en recintos de salud. En tanto, en Tarapacá, los aluviones y rodados obligaron al cierre de rutas críticas, incluyendo la ruta A16 entre Iquique y Alto Hospicio y la costanera ruta 1 hacia Tocopilla, dejando servicios públicos cerrados, dependencias de la SOFRI sin operar y movilizando a bomberos para rescatar a 30 pasajeros de un bus atrapado. Al respecto, la delegada presidencial regional de Tarapacá, Adriana Tapia Cifuentes, señaló que se encuentran monitoreando de forma permanente la evolución de este sistema frontal, junto a todos los servicios de emergencia en municipios de la región.
1: Mantenemos un monitoreo permanente y estamos coordinando las acciones necesarias para responder oportunamente a las distintas situaciones que se han presentado. Bajo la alerta amarilla vigente se dispuso medios de las Fuerzas Armadas a través del Comando Conjunto para reforzar nuestra capacidad de respuesta.
2: Los organismos de emergencia y autoridades regionales reiteraron que las condiciones de inestabilidad y lluvias persistirán en las próximas horas, por lo que se mantienen activos los comités de gestión del riesgo de desastres, albergue de emergencia y del monitoreo permanente de caudales y laderas en todo el norte.
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2: Esbío alertó sobre un incremento en el robo de medidores de agua para extraer cobre en Los Ángeles y otras comunas de la zona, reforzando medidas preventivas y el recambio de equipos por materiales no metálicos.
0: La región de Los Lagos.
2: Los delitos cometidos por adolescentes aumentaron en 288 casos durante los últimos 10 años en Puerto Montt y la región, situación que mantiene en alerta a las autoridades locales frente a la delincuencia juvenil.

0: En un comunicado de prensa, el equipo de coordinación del complejo fronterizo Los Libertadores informó que abrirá de manera gradual desde el martes 18 de agosto, tras estar 34 días cerrados. Los detalles los trae Auri Morales.
1: De manera gradual reabrirá el paso Los Libertadores que conecta a Chile y Argentina. Sí, el mismo que se mantuvo cerrado tras 34 días debido a la acumulación de nieve y los efectos de las condiciones meteorológicas. La reapertura será entre el martes 18 y jueves 20 de agosto entre las 8 y 20 horas de nuestro país, hasta el sector de Guardia Vieja. Esto para que los camiones puedan circular desde Argentina hasta Chile. El delegado presidencial provincial de los Andes, Ricardo Figueroa, entregó más detalles.
2: Hemos terminado la comisión de apertura del paso fronterizo Los Libertadores con las coordinaciones chileno-argentinas y después de 34 días podemos afirmar y anunciar que hemos definido aperturar el paso fronterizo desde el día martes 18 de agosto en condiciones de transitabilidad segura y condiciones meteorológicas estables. Esto es un trabajo colaborativo de mucho esfuerzo después de estos 34 días, de mucho esfuerzo entre las vialidades chilenas y argentinas.
1: Luego, el viernes 21 y sábado 22 de agosto, se invertirá el tránsito de carga, permitiendo que circulen los camiones desde Chile hacia Argentina. De igual manera, entre 8 y 20 horas de nuestro país. La medida por ahora no incluye vehículos particulares ni a buses debido a que quieren darle prioridad a destrabar el atochamiento de los vehículos de carga que llevan semanas intentando cruzar la frontera.
0: El Consejo Fiscal Autónomo le advirtió al gobierno acerca de la mega reforma, señalando que las medidas son una buena iniciativa, pero no será suficiente para combatir la deuda fiscal. El informe es de Carlos Maturana.
3: El Consejo Fiscal Autónomo, CFA, advirtió que la mega reforma no será suficiente para combatir la deuda fiscal que mantiene el Estado y pidió al Ejecutivo tomar medidas adicionales para enfrentar el déficit fiscal. El informe Balance Estructural concluyó de la misma forma que la Dirección de Presupuestos que en 2029 la deuda bruta del Estado tiene una probabilidad de superar el umbral prudente de 45% del PIB. ¿Pero qué significa? Bueno, esto lo explica Gonzalo Escobar, académico de la Facultad de Economía y Negocios de la Universidad Andrés Bello.
4: El Consejo Fiscal Autónomo nuevamente está dando señales de alerta ya sobre las cuentas fiscales. Está reconociendo, eso sí, el esfuerzo del gobierno por cumplir la meta fiscal, pero esto no por sí solo no basta. Posiblemente va a ser necesario medidas adicionales, ¿ya? No solo para el presente año, sino que también para lo que viene más adelante, teniendo en cuenta de que se estima que por ahí en el año 2029 es muy probable que el límite del 45% de la deuda sobre el PIB no se cumpla.
3: En detalle, el Consejo detectó diferencias metodológicas entre las cifras entregadas por la DIPRES. Por ello, recomendó que esas diferencias sean explicadas en una nota complementaria para ser evaluadas. El organismo destacó que la DIPRES confirma la necesidad de recomponer los activos líquidos del Tesoro Público. Sin embargo, advirtió que aún no han definido con claridad los objetivos de la recomposición ni la trayectoria para alcanzarlos.

0: Especialistas advierten que los costos de los combustibles subirán los 38 pesos por litro, aunque también dependerá del MEPCO. Javier Vera con los detalles.
1: El miércoles 19 de agosto se dará a conocer un nuevo precio de los combustibles. Los especialistas advierten que podrá subir hasta 38 pesos por litro debido al incremento del valor del dólar y el conflicto en Medio Oriente. Explica Viviana Béjar, profesora investigadora de Faro UDD.
2: Y se proyectan alzas de hasta 38 pesos por litro. Las causas de este aumento son exactamente las mismas que han venido ocurriendo en meses pasados y son mayoritariamente o principalmente tienen que ver con las condiciones del conflicto internacional. Sigue habiendo escasez de petróleo o sigue siendo difícil el envío del petróleo en los distintos medios de transporte desde los países exportadores de petróleo. Recordemos que Chile es un país importador de petróleo.
1: En detalle, la bencina de 93 octanos podría registrar un alza entre 32 y 37 pesos por litro, mientras que por otro lado la bencina de 97 octanos subirá entre 32 y 38 pesos por litro. En el caso del diésel, el incremento fluctuará entre los 30 y 35 pesos por litro, algo que dependerá de la aplicación del MEPCO. Ahora solo queda esperar a la publicación oficial del incremento de los combustibles realizada por la Empresa Nacional del Petróleo, ENAP. Mientras tanto, puedes revisar el costo de tu bencinera más cercana en bencinaenlinea.cl.
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0: Gremios aduaneros y portuarios acusaron brechas de fiscalización y falta de dotación en el puerto de San Antonio, advirtiendo que dificultades logísticas impiden operar de forma simultánea los dos camiones escáner disponibles.
3: La región del Biobío.
0: El tribunal decretó prisión preventiva para el conductor en estado de ebriedad que atropelló a tres voluntarios de bomberos durante una emergencia en Chiguayante. El imputado por conducción bajo la influencia del alcohol con resultado de lesiones.
3: La región de los lagos.
0: Un carabinero repelió a disparos un ataque en su contra tras ser agredido durante un procedimiento por violencia intrafamiliar en Llanquihue, resultando el agresor herido y posteriormente detenido.

0: El aumento del Abigeato en la provincia de Biobío motivó operativos preventivos y fiscalizaciones entre carabineros y el SAG. En paralelo, parlamentarios solicitaron al gobierno incorporar los delitos rurales y la trazabilidad de productos a la agenda contra el crimen organizado. Ornella Mellado nos cuenta más al respecto.
1: La recurrencia de los delitos rurales genera preocupación operativa y legislativa. En la provincia de Biobío, comunas como Mulchen, Los Ángeles y Cabrero registran la mayor cantidad de denuncias por sustracción y faenamiento ilegal de ganado. Ante este panorama, carabineros y el Servicio Agrícola y Ganadero, junto a gremios del agro, activaron un plan preventivo en los sectores con mayor incidencia. Las acciones consideran patrullajes periódicos y nocturnos, sumado a controles en rutas, ferias de remate y carnicerías para perseguir el comercio clandestino. Al mismo tiempo, la discusión se trasladó al Congreso, donde legisladores solicitaron al Ejecutivo integrar los delitos rurales dentro de la agenda contra el crimen organizado y el terrorismo. La petición busca subsanar la desprotección y la falta de recursos de seguridad que enfrentan las familias y trabajadores de zonas apartadas. Las propuestas apuntan a acelerar iniciativas para aumentar las sanciones contra el abigeato y el robo de maquinaria o insumos agrícolas. Asimismo, se promueve un sistema de trazabilidad obligatoria con guías electrónicas para productos como los frutos secos, con el fin de cortar el mercado negro y de desarticular redes delictivas.
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0: La policía detuvo en Valdivia un hombre que portaba 10 kilos de pasta base de cocaína, cargamento que fue incautado y evaluado en cerca de 150 millones de pesos.
2: La región de Antofagasta.
0: Autoridades distribuyeron más de 6.000 metros de nylon en Antofagasta para proteger viviendas vulnerables y apoyar a los vecinos frente a las intensas precipitaciones pronosticadas por el sistema frontal.
2: La región del Biobío.
0: Dos personas de 15 y 46 años resultaron heridas a bala tras un ataque armado registrado en la comuna de Hualpén. Ambas víctimas recibieron atención médica mientras la policía investiga lo sucedido.

0: En medio de una alerta meteorológica en la zona norte, vecinos advierten alzas de los precios del nylon. El diputado Fabiano Sandón llamó a una fiscalización inmediata de las autoridades y llamó a denunciar abusos en el comercio. José Ferrada nos entrega todos los detalles.
1: Desde Antofagasta reportan el incremento de los precios en el material de nylon durante los sistemas frontales. El diputado Fabiano Sandón del PDG denuncia que el metro del material que ha ayudado a mantener los hogares del norte seco durante el sistema frontal llegó a los 6.000 pesos por metro.
2: Me han llegado varias denuncias de vecinos señalando que en algunos comercios estarían cobrando hasta 6.000 pesos por un metro de nylon. Si esto es efectivo, me parece preocupante. Entiendo que los precios pueden variar, pero en medio de una emergencia no podemos normalizar que algunos se aprovechen de las necesidades de las familias. Una cosa es vender y otra muy distinta es abusar. El llamado es actuar con responsabilidad, solidaridad y si existen cobros evidentemente abusivos, a denunciarlos.
1: La controversia se produce en el contexto de un fenómeno que ha provocado inusuales precipitaciones, vientos y tormentas eléctricas en distintas comunas del Norte Grande. Ante la alerta climática, cientos de familias han acudido de manera masiva a adquirir nylon para impermeabilizar las techumbres de sus viviendas y evitar filtraciones o goteras. Esta situación se ha dado desde las intensas lluvias que mantienen a la zona norte del país aún en alerta, mientras existe una alta demanda del material para proteger el interior de los hogares y techumbres. El diputado señaló que esto constituye un abuso en momentos donde existe necesidad de las familias. Ante este panorama, el legislador exigió una fiscalización urgente a los organismos competentes para revisar el comportamiento de los precios en el comercio e hizo un llamado a los comerciantes locales a actuar con solidaridad ante la contingencia.
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0: Un hombre descartó maltrato animal tras ser cuestionado por la desaparición de varios gatos que adoptó en Valdivia, reconociendo un actuar irresponsable en su tenencia luego de la indignación y denuncias de agrupaciones locales. Y acá termina nuestro resumen informativo. Nos volvemos a encontrar mañana con más noticias. Que estén muy bien.
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4: 6:19.
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6: Solicitud de derecho de aprovechamiento de agua subterránea. Cooperativa de Servicio Sanitario Rural, El Rosario Limitada, RUT 70.449.600-1, solicita un derecho de aprovechamiento de aguas subterráneas para uso de agua potable y del consumo humano, por un caudal máximo de 3.5 litros por segundo y por un volumen total anual de 98.110 metros cúbicos, de carácter consultivo, de ejercicio permanente y continuo, extracción mecánica desde un pozo ubicado en 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248.968. 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
4: Diego W. Urrutia, poeta, pintor y embajador chileno, nace un 8 de julio de 1887. Su destacada trayectoria llega a su fin un día 13 de noviembre de 1967. El nombre de Diego W. Urrutia, medio siglo más tarde, reaparece en nuestra comunidad de Litueche gracias a la inauguración de la escuela que lleva su nombre, de carácter particular subvencionada. Un equipo de profesionales día a día brinda su apoyo a diferentes niños y niñas de nuestra comuna, siendo la fonoaudiología uno de sus fuertes en la formación preescolar.
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0: Hola, hola, ¿qué tal? ¿Cómo están? Un gusto saludarles. Muy buenas tardes. Ah, ya llegamos con la pulquita. Hoy venimos un poquito fuerte, ¿ah? ¿Eh? Oye, no, sí. Un poquito, lo más que no andaba más de 100 por hora, dicen por ahí, ¿ah? ¿Eh? Ay, ay, ay, después preguntan por qué tanto accidente, oye. Bueno.
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0: 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Ahí sí, vale. Ese era que se me había movido. No es nada, es el que se me mueve. ¿Dónde está el cablecito? A ver, 1, 2, 3, probando. ¿Estábamos con poco peso o estamos muy resfriados? Oye, saludo al viejito. Ah, sí. Bueno, la canción me dice que salude al viejito. Así que le damos un saludo y le vamos a dar un aplauso al viejito. ¿Eh? Ya estamos. Estamos conectados en Facebook por si acaso. ¿Eh? Claro que sí, pues. Estamos saludándole a esta hora. Vamos con la música. Sí. Oye, ya que. Ya. Ya que saludamos a Tatita, ahí nos saludamos, pues.

0: Y viene la pulguita, claro que sí, por aquí estamos ya.
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0: Para compartir la música mexicana. Oye, me asustó el teléfono, el de la radio. Estaba calladito por aquí, ¿eh? Claro que sí, güey. Por aquí está... Calladito, calladito. Oiga, sigan nomás. Sigan marcando por acá nomás. Ah, no puedo abrir los fichas ahí, sí. Ahora sí que puedo. Ahora sí que puedo abrir los mensajes por aquí. Sí, no podía, así que no podía saber qué es lo que estaba programando. Ya, estamos activos también ahí en el WhatsApp. Eso. ¿Qué más? Un avisito por acá, otro avisito por allá. Ya. Vamos a empezar a saludar. Primero que nada, ¿cierto? Primero que nada. Saludamos a los amigos que nos acompañan. Claro, me acabo de dar un like. A Carolina Muñoz Muñoz la saludamos, ¿eh? Y retiro mi live. Me acabo de autoproclamar. Oye. Ay, ay, ay. 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Ahí estamos. Ya. Ahora sigamos con la música, pues. Ya. Ahí está.

13 grados tenemos de sensación térmica, chicos. Lo que sentimos, lo que aparece también en los teléfonos. Bueno, algunos aparecen 10 grados a esta hora. No se ponen nunca de acuerdo. 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Mándele un saludo al viejo. Sigamos por acá. Hoy vamos a saludar a Leito Osorio, que nos está acompañando también. ¿Cómo está el amigo Leo por ahí? Esperando que esté muy, pero muy bien. Un aplauso para ustedes que están en sintonía.

vamos a bajar bien la cortina por ahí, ¿cierto? Bueno, somos música, alegría, compañía, pero también a veces tenemos noticias lamentables que comunicar. Renato Cárcamo Solís, ¿cierto? Bueno, un usuario de Facebook comparte ya, ¿cierto? Con profundo pesar, comunicamos el fallecimiento de nuestro querido Pedro Eduardo Valdivia Zamorano. Bueno, también muy conocido acá en Litueche, que en la paz de Dios descanse, quien partió, ¿cierto?, a la presencia del Señor hoy 17 de agosto del 2026. Hoy 17 de agosto, ¿cierto?, se está anunciando la partida de don Pedro Valdivia. Abogado también, que trabajó en nuestra comuna muchas veces. Bueno, que en la paz de Dios descanse, como dice el comunicado. Vamos a un temita de aquellos.

Otra historia de la música mexicana, no muy lejos de la verdad, por supuesto, como siempre. Nada es eterno en el mundo, por eso nuestro comportamiento tiene que ser provechoso. Provechoso, pero de acuerdo a lo disfrutar la vida. No a pelear con la vida, ni a pelear por la vida. Hay diferencias enormes. Oye, tenemos por acá saluditos. Tenemos un aplausómetro de parte de Tatita. ¿Le gustó el temita, Tatita? Oye, por acá nos saluda también nuestra amiga Ivonne Saavedra, a quien saludamos. Buenas tardes, don Mario. Un gran saludo para usted. Un temita a los nuestros. Felicidades. Vamos a buscar por ahí, ¿cierto? Que temita hay de ustedes. Saludos, cuate, que tenga... Oiga, tengo un amigo que voy a saludar con un temita. El gran Francisco Núñez. El temita debe ser algo dicharachero, Tatito, un abrazo, dice por ahí. Ya está, oiga. Meta palo, Bueno, va los palos. Vamos a ver. Deme un ratito por acá. ¿Qué pasa, Tatita? ¿Qué tiene tanto por acá?

Ponte de ayer, abuelito. Ah, sí, vos. Ya, abuelito, ¿y para qué se asusta ahora que tiró la piedra? Ya, a ver, es que tengo programados por acá, vamos a buscarlo antes que me vaya a perder de dónde tengo que ir. Claro. A ver. Vamos a ver cómo suena el temita. Ahí está el primer pedido.

Claro que sí, pues los mandamos el grito para saludarles con fuerza. Bien, ¿te gustó ahí? Oye, de payaco esas cantantes, ¿cierto? Que hasta ahora nos acompañaban. Oiga, que está pendiente que llegue el 18 el amigo por acá. Le apuesto que no lo voy a ver bailar ni una cueca. No sé por qué me tinca. Pero parece que vamos a ir a tocarle en la misma casa ya para que baile. Oiga. Claro que sí. Oiga, buenas tardes, dice buenas noches a usted y a los auditores, dice por acá nuestro amigo Ignacio Roberto Barraza. No, Mauricio Roberto Santander. Ahí sí. Oiga, a usted, auditor del programa La Pulga Mexicana, que estén muy bien, dice. Ah, y no se olviden los concursos para los rancheros. En el portón, no, sí, tranquilo. Vamos de a poquito. Esperando verlos pronto por acá, sí. Ya se están armando. Se están armando. Es que no más que se. Ay, ay, ay. Vamos a entregar el saludito aquí a don reiterar para don Leonel Osorio, para don Sergio Barraza, para Ivonne Saavedra, también para Carolina Muñoz Muñoz y para nuestro amigo Mauricio Roberto. ¿Eh? Sí, grande amigo, los cinco nombrados ahí, pues. Bien. Vamos. ¿Cuál era para el Tatita? Ah, verdad que estaba reservado. Hace tiempo que lo estaba pidiendo, diga. Le gusta la canción del viejo del sombrerón, no sé por qué.

Dos grandes de la música actual mexicana, claro, Alex Calillo ahí, la reina de los corridos, y los rancheros del río Maule, ¿eh? Claro que sí, pues. Oye, lo mejor siempre para usted que está ahí en la sintonía. Un temita dedicado, me dice, para el amigo del sector sur, me dice don Sergio por acá. ¿Cuál será, oiga? ¿El de los cafés o...? Otro amigo, no me quedó muy claro. Bueno, para alguno tiene que ser, o para el amigo tenista, a ver si era. Venga. Ay, ay, ay, cuando me dejan recado así por vos, me pierdo, oiga, me la confunden los apellidos. Claro. Oye, se nos ha pasado rapidito la hora. Tengo que contarles que a los que no se pin nomás o no entienden qué pasa. Tenemos un concurso activo hasta el 30 de agosto, donde pueden votar para los niños celebrando o haciendo un juego con los niños en este mes. E iniciando la serie también de contactos que ya le vamos a ir entregando. Hasta el miércoles, ¿no es cierto? Pueden mandar los videos a los niños que quieran participar. Bueno. Por ejemplo, hace poquito rato le dieron una pequeñita a Denis, ahí que ya lleva 35 likes apoyándola a ella. Bueno, la idea es que quien tenga más likes se va a llevar una cantidad de chapitas personalizadas para su curso o su cumpleaños. Elige el premio ahí. Son las chapitas para los compañeros de curso o para el cumpleaños. Pueden elegir. Bueno, sí estamos jugando con los niños. Sí, porque a los pequeñitos ese tipo de cosas les gustan. Una de las chiquititas nos contaron que era la reina de las chapitas. La colecciona Tomás. Bueno, y así hay unos jueguitos más para unos más grandecitos. Pero... ya les vamos a decir. Vamos a seguir con la música. Sí, nos quedan 11 minutos. Y ya hay temas para que vaya repasando la letra un amigo por ahí. Oye, cuando sepa que los gladiólogos lo quedan mirando siempre, vas a ver quién es, ¿eh?

19 horas o 7 de la tarde, si usted lo quiere, con 52 minutos. Una hora de lunes a viernes de música mexicana, acá en la 92.7. A ver, vamos a ver por acá. Me etiquetarás, claro que sí. ¿Por qué? Ah, para que les cuente que ya Juli en los niños lleva 294 likes. Oye, que lleva el arte. Bien, felicitaciones. Sigan participando, ¿no? Tienen que aguantar hasta el 30, vamos a ver. Recuerden que tienen que hacerlo en la página de Radio Rosario, ¿ah? Tiene que ser en nuestra publicación, en nuestro fanpage. Pueden compartirla, claro, para darle difusión. Pero compartan pidiendo que lo hagan en la Radio Rosario. Ahí sí, estoy al mismo tiempo, estoy revisando que no me le quede nada por acá, porque ya quedan 7 minutos. Y me he perdido a los que están por aquí. Acá está. Me había perdido, tatita. Ya. Ahí vamos. Me falta un tema. Ahí está. Este le vamos a regalarle al hombre, amigo mío. Le encanta el tema, me dice, le encanta.

Oh, lamentablemente el tiempo se hace cortita la hora aquí junto a ustedes que están en sintonía. Gracias por esa compañía diaria, ¿cierto? Espero que hayan disfrutado de las canciones. Nos separamos con 10 grados, le informamos. Con 10 grados de temperatura y una humedad que alcanza un 88% hasta ahora. Nos vamos con un temazo a la música mexicana, esperando en Dios que todo esté muy bien y que nos reencontremos mañana, si Dios así lo quiere. Gracias una vez más a don Mauricio Roberto, a Carolina Muñoz Muñoz, a Ivonne Saavedra nomás, un solo Saavedra, a Sergio Barraza Tenorio y a don Leonel Osorio. A los que estuvieron en WhatsApp también ayudando a programar. A los que tiraron la tallita por ahí. Y bueno, ya todo. A los que están ahí en Rosario FM, .cl, siempre un saludo para ustedes. Nos vamos. Que estén muy bien. Un abrazo grande.